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0: observando.
1: Zorrillo, te voy a matar.
2: ¿Qué estoy haciendo?
1: Ahorita no estoy mal.
2: Ay,
1: ¡buenos
2: sí.
1: días!
2: ¡Buenos días! ¡Ay, Dios mío!
1: ¡Ey! ¡Zorrillo!
3: Tan temprano, Zorrillo, y ya empezaste con tu
1: ya
3: zorrillada.
1: Ya me hizo enojar, ya me hizo enojar, díselo.
3: ¡Ay, qué? Pobre flaco!
2: ¡No, no, no, ve, pero no, quítame, ves! Oye. Oye, es martes, no te cases, no, ¿sabes qué? Sí, embárcate, todo, haz todo lo que quieras hacer. Oye, bueno, fíjate que ahorita, en esta hora, vamos a regresar. Ahí venimos con la...
1: Con el secreto de la troca, Zorrillo. El secreto de la troca. Creo que le llegó un mensaje acá a DJ Luis bien... Sí.

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0: Bienvenido al copia de Tigre Falso, sea el Zorrillo. Vamos a estar al pendiente la mañanita.
1: 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Ahorita que el Zorrillo está en la cima, en las mañanas, en la Z.
2: Zorrillo, Zorrillo.

0: chulada.
1: Híjole, la verdad que sí. Ahora sí, muchachos, vamos a empezar el segmento del secreto de la troca. DJ Luis, ¿qué mensaje te llegó a ti el día de hoy, mi Luis?
0: Fíjate que me llegó un mensaje de un compa que está preocupado.
1: ¿Qué pasó?
0: Me dijo que no hay problema decir su nombre, se llama David.
1: Ok.
0: Dice, mira, así está la situación, DJ Luis, básicamente.
2: Hey. A
0: ver. Esos compas son pintores. Él tiene su compañía de pintura.
1: Ok.
0: Comercial y todo eso, ¿no?
1: Sí.
0: Entonces dice que los contrataron para ir a pintar una casa nueva.
1: Ajá. Ok.
0: Acá arriba en Salado, Texas.
1: Sí.
0: Entonces.
1: ¡Ah, dice, Salado! Es el problema ahí, Luis, pues ya estaba bien salado. ¿Para qué?
0: Ay,
1: no, para
0: allá. Sorrillo,
2: déjame que termine la historia.
0: Bueno, entonces, llegan los compas estos, básicamente esto fue lo que sucedió. Llegaron a la casa y se dieron cuenta que estaban ahí los chirroqueros, ya terminando del jale. Pues es que, sí, ves, sí, que sí. Esa es la secuencia, básicamente. Los chirroqueros llegan, después eventualmente llegan.
2: A ver, si pintores, explíqueme, ¿no? Por favor, que sí. Yo no sé mucho.
0: O sea, sí, esa es la secuencia. Llegan los chiroqueros.
1: Ah, no, pero antes de eso, acuérdate que está la casa, Luis. O sea,
0: sí, Zorrillo, sí, pero
2: Zorrillo.
0: No nos vamos a ir tan atrás. Entonces llegan los chiroqueros, después terminan y después llegan
2: y
0: ya los pintores.
2: Okay,
0: exacto.
2: Okay.
0: Entonces dice, cuando los pintores llegaron, se
1: ¿y
0: dieron.
1: ¿Y el techo? ¿Dónde queda el techo, Luis?
2: Ay, no, Zorrillo.
1: No, está bien, perdón.
2: Pero entonces, la verdad, hoy no puedo, sí, contigo, Zorrillo.
0: Ay, andas fastidiando la flaquita tú.
1: Sí, pues
0: gacho, Y bueno, la cosa es de que cuando llegaron los pintores se dieron cuenta que en el garage habían muebles nuevos. Ajá. Que eran los muebles que iban a usar o que iban a poner adentro en la sala los dueños, más sin embargo, o sea, no los habían puesto porque obviamente estaban todavía haciendo el chirroc y la pintura. Bueno, dice este compa David que él vio,
1: sí,
0: que los chirroqueros andaban medio rarillos ahí.
1: Uh-huh.
0: Entonces, al otro día se desaparecieron los muebles. Y ahora los dueños están culpándolos a ellos, al compa David y los pintores, de que ellos se robaron los muebles. Y dice, estás hablando de unos muebles de arriba de $50,000.
1: No, eso no se la creo. No. Bueno, ¿cómo así?
0: Hasta fotos me mandó.
1: Híjole, ¿sabes qué? Vamos a regresar ahorita.
2: ¿Ahora
1: porque
2: qué?
0: Ahora, pues, están culpándolos a ellos, pero ellos culpan a los chiroqueros.
1: Ah, vamos a regresar con eso.
3: Porque, Vegas, me va bien,
1: qué buena confesión.

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0: Yeah.
1: Bueno, más que para cantar este grupo firme. Oye, pues bueno,
2: Darwin.
1: Mi querido Luis, oye, ay, ¿será cierto o no que los chirroqueros? Dice por el rumor por ahí, yo que he trabajado varios años en la construcción. Ajá. Dicen que los chirroqueros.
3: Ay, dice
1: son
3: trabajando, sí, sí, sí, sí, supuestamente.
2: Yo recibo el rollo.
1: ¿Cómo no? ¿Cómo no andas trabajando ahí? Dicen que los chirroqueros son bien ratas, la neta que
2: no,
1: sí.
2: No, no, no,
1: sí,
2: tampoco
1: sí,
2: generalices así. Ey,
3: Zorrillo. No.
1: Mira, es un rumor que cada vez que llegan las construcciones y ya nomás entran los chirroqueros, uh-huh, empiezan a desaparecer herramientas. No, no. Todos. Es un rumor. ¿Será cierto? ¿Será
2: sí,
1: mentira?
2: Pero
1: y luego
2: no,
1: la historia que me estás platicando tú, Luis, pues no. Oye, pero bueno, ¿qué les parece? Oye, mire, ya están llegando por acá mensajes en el WhatsApp, número del WhatsApp para que comenten. ¿Parecerá cierto? ¿Los chirroqueros son los más ratas? ¿Será mentira? Empiecen a mandar sus mensajes desde ya.
3: 512-481-1071. 512-481-1071. Aquí, por favor, díganle a mi zorrillo, chiroqueros, que no es cierto.
1: No, no.
3: Defiéndanse, defiéndanse.
2: Bueno, será cierto. Digo, ya, yo pero, no sabía, yo no sabía de ese rumor, ¿eh?
3: Pero, no, pues yo tampoco, pero pues ahora le pasó a tu amigo, ¿no?
2: O a sí,
3: David, digo, a David.
2: Al compa David le pasó y ahora lo están culpando a él. Y fíjate, no han terminado el jale, y eso sí, es lo que sucedió. Como no han terminado el jale, ahora los dueños de la casa dijeron que como los están culpando, que no les van a pagar hasta que regresen los muebles. Y dice, pues nosotros no fuimos. Entonces está el compa que no sabe.
3: ¿Por qué no le reclaman a los chiroqueros también?
1: No,
3: porque
1: no,
3: nada
1: no,
3: más acá a los pintadores, ¿eh?
1: ¿Saben pues qué? Híjole, se más a mí que lo están viendo la cara a tu compa, David. ¿Cómo van a hacer unos muebles de $50,000? No, no, no, no.
2: Sí los hay, ¿no?
1: Ah, ¿qué quieres?
3: Sí existen, sí existen.
2: No, pero mira,

0: andas con todo con esos corridos, ¿eh?
1: La verdad que sí, me ando luciendo esta mañana. Es que, pues, como martes. Es que el lunes de ayer, oye, con tanto güey agua, ¿cómo no me voy a andar luciendo el día de hoy?
0: Ahora sí ya te dio sed, ¿o qué? Tan temprano. Ay, ingrato.
1: ¿Y sabes qué, Luis? Pues la verdad, seguimos con esto. Hay más opiniones por acá en el WhatsApp, en el 512-481-1071.
2: Oye, se está armando, ¿eh?
1: Sí, la verdad que se oye, se está armando los rounds.
2: Yo no sabía que, pues, que había como bandas, ¿no? Que los chiraqueros contra los pintadores
1: No sabía.
0: Todas partes hay la competencia, tú.
1: Sí.
2: Neta. Oye, dice, pero acá los mensajes están entrando, sí, pero bien fuertes, ¿eh?
0: Dice, a través del 512-481-1071, el WhatsApp, dice, a ver, ¿dónde está? Se me perdió, aquí está, dice... es pura, ¿qué? Es pura excusas de los dueños. La neta es que no le quieren pagar.
1: ¡Bravo!
0: Y así, ¡bravo!, hay muchos dueños y muchos jefes de en la construcción que no les gusta pagar y inventan cualquier cosa.
1: Así es, pues,
2: sí, es cierto.
1: Acaban
2: de
1: decir. La ves por acá. Mira. Bueno. Dice. Sí, los chirroqueros son bien rateros.
0: Ay, no más. Es lo que te digo, sí. Zorrillo. No, está bien que generalices así, Zorrillo. La
1: neta. Yo nomás estoy diciendo lo que han dicho, la verdad.
0: Mira, yo conozco muchos chirroqueros que son de ley y son parejos como a la cosa.
1: Mira,
0: y
1: yo nomás.
0: Trabajadores.
1: Yo nomás digo, hey, yo no quiero echar la culpa a nadie cuando se robaron unos rines de una troca, pero cuando estaba yendo ahí y vi, ya no estaban los rines y nomás abajito se veía puro polvo blanco. ¿Qué había sido? Ni modo que andaban por ahí las monjas convirtiendo leche, entonces sí, te imaginas.
0: Sor Juana y sorpresa, ¿verdad?
1: Ándale, pues sí, Luis. No, te digo. Pues ahorita vamos a regresar. Regresamos con la bendición de tu sensei, para que ahora sí.
2: ¿Cómo? Oye. ¡Qué bendición!
0: Oye, la bendición vas a escuchar ahorita, flaca, ¿eh? Una bendición para que empiecen su día bien.
1: Claro, ay, que se ocupa.
0: Del sensei, el Zorrillo.
2: Se me van a zorrillar todos.
1: No. Flaquita, se te va a quitar el mal humor que traes, vas a ver.
2: Ay, Zorrillo.

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0: llegó el momento más esperado por todos ustedes, mis queridos muchachones y muchachonas. Llegó el momento de la bendición del zorrillo.
1: Ahí está. Órale. ¿Bendición de hip hop o qué? ¿Vas a rapear?
2: Claro, claro. Pero como que no queda ahí esa rola, zorrillo.
1: Oh, sí, digo, no, esa no es de bendición.
0: No sean, no sean incrédulos. No sean incrédulos.
1: Está bueno, está bueno.
2: Por cierto, saludo para toda, iba a decir tu fanaticada, no, para todos tus discípulos.
0: Todos mis discípulos, carnal, que ya está creciendo cada día más. Sí. Un día me voy a convertir en gobernador de Texas, pero esa historia para otro día, ¿verdad? La verdad que sí.
2: Cálmate, Bobby.
0: Ah, no. Ahí va, ahí va. Buenos días, hijos del maíz, de pala y de lonche en bolsa. Quiero recordarles que el trabajo no es bendición, o si es bendición, no importa si andan en la construcción, en el rancho, manejando troca o cortando zacate. El hombre se mide por su palabra y por sus ganas de jalar.
1: Bueno, sí.
0: Así que hay que llegar temprano, echarle ganas, demostrar que uno es de confianza. Porque el que anda trabajando duro siempre sale adelante.
1: Eso, zorrillo, muy bien.
0: Y se gana el respeto de todos.
1: Oye, si está dando buen consejo, me gusta, ¿o qué? Me gusta. Me gusta la bendición del zorrillo.
2: Síguele, sensei, síguele, sensei.
0: Pero tampoco se me vayan a desmayar de tanto esfuerzo.
1: ¿Pero cómo?
0: Sí. ¿Por qué? Si ven que el patrón viene caminando hacia ustedes con una otra tarea, mejor agarren el celular, pongan cara de preocupación y digan: déjame tantito, jefe, estoy resolviendo un asunto familiar.
1: No,
0: muy delicado.
1: No.

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0: días. ¿Cómo andamos? ¿Cómo andamos?
1: La verdad que sí, nada, nada mal para ser martes, la verdad que sí, flaquita. Y bueno, fíjense que ahorita en esta hora vienen boletos para que vayas a ver de las últimas veces, no porque pues, al jefe del acordeón.
0: Ramón Ayala.
1: Al rebelde del acordeón, sí. Ah, no, ese es Celso Piña, ¿verdad?
2: Ay,
1: híjole, no.

0: 107.1 la Z. Ahora sí llegó el momento que todos estamos esperando. A ver, ¿por qué tantas secretazos?
1: La metida del pata.
2: Ya se está cayendo ahí el celular.
1: Espérate, Zorrillo, Zorrillo. Es que quiere ver foto de mi amiga. Zorrillo.
2: Hazte para allá, Zorrillo. Es más, déjame, yo lo leo. Hazte para allá, Zorrillo. Yo lo voy a leer. A ver.
1: DJ Luis, por favor.
2: ¿De aquel lado, Zorrillo? Ahí va.
1: Es que quiere ver foto de mi amiga.
2: No.
1: No, Zorrillo.
2: Yo me estoy enfocando en la foto, estoy viendo el texto nada
1: por
2: más.
1: Favor,
2: dice,
1: por favor.
0: A ver.
2: Dice, no digan mi nombre. Ok, perfecto. Déjame, voy al punto. Hasta acá. Dice, bueno, tengo un problema. La situación es esta. Compré una camioneta, la camioneta de mis sueños, de hecho. Y.
1: Sí, está bien bonita, aquí?
2: Pues,
0: Es
2: una de las que empieza con letra E y de la marca C.
0: Ah, el Hammer.
1: No.
2: Es K y luego es de la marca CAD.
0: Ah, hijo.
2: Bueno, negra. Suena chulada, Chevy. Chulada. Ay, Zorrillo.
1: No. Bueno, la tiene bien bonita la troca, la verdad. Y costumada y todo así bien.
2: Dice,
1: bien
2: estoy en una bronca muy grande, creo yo, porque dice, compré la camioneta de mis sueños.
0: Una Raptor.
2: Ay,
1: Zorrillo.
2: Déjame leer, Zorrillo.
0: Bueno, perdón.
2: Y bueno, dice.
0: Perdón.
2: Dice. Le dije a mi esposo que empecé a monetizar en las redes sociales, sobre todo en Facebook. Y él es muy. ¿Qué? Okay, bueno, no quiero decir la palabra, pero dice que le creyó fácilmente, ¿no? A ella de que sí. Está monetizando en redes sociales. Y dice, pero la situación es esta. No le dije la verdad. Y lo que pasa es que yo estoy haciendo videos y mandando fotos a través de una cuenta. Sí. De esa la que te gusta a ti.
0: Zorrillo. Ya sé cuál es. Esa
2: sí, la de una que tiene una O y una F.
0: Sí, cómo no, la paginita azul, carnal, esas son las que buenas. Uy.
2: Ay, Zorrillo.
0: A ver.
1: Okay.
2: No, hazte para allá,
1: Bueno.
2: Oye, mira, pero te lo voy a decir con todo respeto, muy guapa tu amiga.
1: Está muy guapa,
2: y una chulada.
0: Faquita, la tenía bien escondidota esa, pues.
1: Pero así como la ven, se compró la camioneta, pero nuevecita, ¿verdad? Con este dinero que empezó a agarrar del OnlyFans.
0: Sí.
1: Y pues, pero ahora como que le empezó a reclamar el esposo.
0: Sí.
1: Y que dónde está el dinero y que de dónde viene y todo, y como que ya.
2: Oye, pero es que no es un pago.
0: ¿Saben que no?
2: No es un pago. Ni corriente, pero esa camioneta
1: no,
2: vale.
1: No.
0: ¿Cuánto va a pasar? ¿Unos 500 bolas más o menos por ahí?
2: No.
1: Bueno, el punto es que el esposo le está haciendo, pero bastantes preguntas, y ahorita como que ya no puede
2: ya ni. Como que no puede justificar.
1: Ya no puede justificar y ya no sabe ni cómo decirle. El esposo piensa que anda en Facebook.
2: Mira lo que dice aquí, que le han pedido fotos que nos imaginamos.
0: Ay, 512-481-1071.
1: Comuníquense. 512-481-1071.
0: Quiero darle un consejo, pero en persona.
1: No, sí.
2: Hazlo por allá.

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1: El Mañanero de 107.1 La Z, un show completamente familiar para todas las edades. Híjole. DJ Luis. No. Oye, espérame tantito, ahora sí ya. Lo que está para mis compas que están ahorita, se acaban de meter. Ahorita y escuchar. Estamos hablando de la metida de pata el día de hoy, una amiguita de la flaquita.
2: Sí. Bueno.
1: Y quiero decir, ay, Dios mío, se ve. Wow, espectacular. ¿Qué tanto te da? ¿Como unos qué? ¿Tú unos 32 años?
3: Sorrío. No, sorrío. Te enfoques en eso. No, no, enfócate en el problema, okay,
2: el problema es.
3: Ella está pidiendo un consejo.
1: Tiene una foto con este bikini azul. Ah, también, sorrío, que está aquí. Yo le quiero cantar la de la bikini.
2: No,
1: no,
2: no, no, no, no. Ver la foto. ¿Por qué lo dejé ver?
3: Wow. Ay, wow. Flaca, hombre. Bueno, dice. Híjole. La mujer.
1: Vengo al baño.
2: No, sorrío.
3: La muchacha quiere un consejo porque le dijo a su esposo que se había comprado una camioneta nueva. Mm. Pues lo digo, una Escalade nueva.
2: Sí, sí.
3: Y porque le dijo, es que estoy monetizando ya en redes sociales, ¿no? Mis redes sociales.
1: Hay gente que gana mucho dinero así.
3: Sí, pues, no, de que los sí. hay, los sí, hay.
2: Es que también sí. Ella viaja mucho y pone así cosas de viajar. Entonces,
3: le va muy bien. Sí, sí, sí. sí. Entonces ella.
1: Yo conozco varias morras así, la neta.
2: ¡Sorrillo!
3: ¡Sorrillo! Ella se compró la camioneta, pero dice ella que no es de ahí, no viene de ahí el dinero, viene de una cuenta de OnlyFans que ella abrió y está mandando fotos y está mandando videos a personas que le están pidiendo y obviamente, pues, le pagan, ¿no?
2: Por sí, los videos, le pagan. Bueno. Pero cosas, güey, rarísimas, güey.
1: ¿Cómo?
2: O sea, pues.
3: No le des ideas al zorrillo, nada más déjalo así, flaca.
2: Me ha contado historias así como que, pues, de patas y que. No, es que en serio. Güey, la gente es rarísima, güey. No, como de patas y que de manos y di mi nombre de esta manera y así, pero cosas así, pero súper.
1: Aguas, flaquita, no te pásame a ti el rato después también.
2: Pero bueno, el esposo ya ahora, pues, se está dando cuenta, le está preguntando de los pagos, ya empezó a preguntarle por lo del
3: bar. Antes de que digas tus disparates.
1: No,
3: voy a decir, voy a decir las cosas como son.
1: ¿Cómo?
3: Es bien fácil, mujer, bien fácil, amiga, bien fácil. Si ya la regaste, deja de mentir, di la verdad, déjate de cosas y... Si tienes que salvar tu matrimonio y salvar tu familia, si no puedes pagar esa camioneta con lo que verdaderamente ganas en redes sociales, regrésala. Porque es una camioneta, sí, a lo mejor es la camioneta de tus sueños, pero ¿vale la pena esa camioneta de tus sueños o la familia de tus sueños? Se ve que tienes un buen esposo, valóralo, arrepiéntete, pídele perdón. Déjate de esas cosas ya.
2: Sí, es buen hombre, la verdad.
1: Ya
2: sí,
1: me está quedando dormido, la neta, oye.
2: ¡Ay,
1: no, mira, más sencillo, la verdad que sí.
3: A ver.
1: Amiga, estás pero bien, bien sabrosa, con todo respeto. Y también sin respeto, como tú la quieras ver.
3: Para entrar en contexto.
1: Sí, dile. La verdad que sí. Y yo digo, mira, lo que tiene que tronar, que truene, la verdad que sí, no te van a faltar. Patos te ríen rollo y aquí estoy yo.
2: No,
3: ¿cómo le vas a pagar toda esa troca? No, me están loco.
2: 512-481-1071. Por favor, un buen consejo a mi amiga, por favor.
3: Okay, si acaso le pagas un 1991 o 900 baros.
1: Ya,

0: Ahí estamos, salud, vamos a rumbo a Houston, Texas, amigo. Acá estábamos oyendo Eduardo García, el del Toro Mecánico.
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1: Oiga, ¿qué les dije? ¿Estuvo buena la metida o...?
0: Oye, la verdad que sí, no, pues al rato.
2: ¿Qué bronco, en qué bronco no nos estás metiendo tú, mujer? No, todo que... por una camioneta del año.
0: Es que mira...
1: Ay, pero pues...
0: Yo pienso que... Que mira, a lo mejor quiero hacer eso porque se sintió mal. Ya como que dijo, ¿sabes qué? Ya estoy metiendo la pata, ya mejor quiero suavizar el fregazo, como quien dice.
2: Oye, pero a lo mejor, digo... Como dicen por ahí, hablando se entiende la gente.
1: Ajá.
2: ¿Quién quita y al esposo le gusta esa idea de que ella ande? Pues,
0: ¿a quién no le va a gustar?
1: Sí, cierto, ¿y se le gusta?
0: ¿A quién no le va a gustar?
1: Porque
2: hasta peligro y la anima y saca más lana, imagínate, ¿no?
1: ¿Te imaginas? Yo creo que le ha comprado también cositas, a él.
0: Sí.
1: O sea, a lo mejor le gusta, ¿verdad?, tener el dinero.
2: Por eso te digo, que hable con él.
1: O sea, ser honesto, dices tú, DJ Luis. Ser honesta.
2: Sí.
0: A ver.
1: Y si se molesta.
2: Pues, ¿qué le pedía perdón? Como, pues, como lo dije, ¿no?
1: Y pues, como quiera, ahí tienes tu propio money, amiga.
2: Ay, flaca, estás cayendo, flaca.
0: Ay, Dios mío.
2: Híjole.
0: Ay, Dios mío. Ya nomás, lo que estoy viendo por acá.
2: Sorrillo, deja de ver ese video, Sorrillo.
1: A ver, es que, DJ Luis, no está poniendo los watts.
2: Nosotros acá, platicando de Sorrillo.
1: Quítate de ahí,
0: Sorrillo. Ahorita venimos con watts, ahorita.
1: Ponme los watts.
2: Ya, Sorrillo, vas para allá.
0: Espérame, mira nomás, está Luis, mira.
1: ¡Sorrillo!
0: La quinta vez que...
1: DJ Luis, por favor, DJ Luis.

0: Es 107.1 la Z. ¡Ay, Dios mío! La verdad, qué buena metida de pata se aventaron el día de hoy. Puras así, puras así.
1: Me da miedo, la verdad, opinar hoy porque es mi amiga.
0: No hay. Mira.
2: Oye, ¿qué? Qué desenfocado estás tú, Sergio, discúlpame que te diga, pero no, en vez de que pienses en una solución para esta mujer, estás ahí, ya se le mandó un mensaje.
1: Puras fotos,
2: ahí.
1: Ya sé.
0: Deja
1: ya.
0: Tú, están llamando, no sé ni qué estamos regalando ahorita o qué.
1: Ramón Ayala. Hay que dar los boletos de Ramón Ayala, Zorrillo, se te olvidó.
0: Sí, cierto, sí, cierto. Pues, ¿cuándo viene o cómo está el rollo de Ramón Ayala?
1: Ramón Ayala viene el 25 de julio, ya su último concierto, ya la despedida de su cierre, digo, de su trayectoria legendaria, la verdad, su historia de Ramón Ayala. Pues aquí tenemos tus boletos gratis. ¿Qué te parece si vamos con la llamada? Muchachos, por favor, vamos, atención, sí. Llamada. No, hombre, es... ya están los dos. No, hombre, ya los dos andan acá enfocados con las fotos.
2: No,
1: ¿sí?
2: ¿Sí? No, no, no, no,
1: no, no, no, no.
0: Vamos a regresar ahorita, mejor vamos a regresar con el ganador. ¿Qué les parece?
2: Sí, sí, va a acabar.
1: Regresamos. Es lo que yo estaba diciendo, no me ponen atención. Puras fotos.
2: Ya no me vuelvas a enseñar eso.
1: Puras fotos. Ustedes acá, no, hombre, no.
2: Híjole. Ay, ay, ay.
0: Ay.
1: ¿Qué?
0: Ay, espérame, muchachos, la verdad es que siento mi corazón así.
1: Ya,
0: ¿saben qué?
1: Calladito.
0: Me duele la panza, voy al baño.
2: ¿Qué estabas diciendo, Flaca? ¿Qué estabas diciendo?
1: Que ya, ya venimos con los boletos de Ramón Ayala, muchachos.
0: Regresamos aquí en el mañanero.
1: 512-481-1071, ándale.
3: Estás

0: Marta, ¿quién habla?
1: Verónica.
0: Bueno, marcas para los boletos de Ramón Ayala.
1: Así es.
0: Ya los tienes, eres la llamada 7. ¡Felicidades!
1: Muchas gracias.
0: Ya tienes su par de boletazos. Como ya lo dijo la flaquita, el 25 de julio llega. Bueno, para despedirse de la gente de Austin al Moody Center, Ramón Ayala, el rey del acordeón. Así que no se hable más, Verónica. Verito, vamos a tomar tu información fuera del aire, ¿ok?
1: Ok, muchas gracias.
0: No me cuelgues, permíteme. Ahí está otra ganadora. Viene más premiazazos. Diversión garantizada en las mañanas con el Mañanero. 107.1 La Z. No le cambies. Ole, buenos días.
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Ahora sí, muchachones, pues aguas porque ahí viene el tribunal de la Z. Van a defender a sus muchachos. ¿Qué va a pasar? Y también ahí vienen boletos para los dos de Tamaulipas del Jaripeo. Ese mucho más aquí en el Mañanero.

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1: eso, eso sí. Bueno, buenos días. Esto es el mañanero de 107.1 La Z. Buenos días.
2: Buenos días.
3: Feliz martes.
1: Buenos días, flaquita.
2: Buenos días, Diosa. ¿Cómo andamos? Ay, gracias.
1: Hijo, eso no, la verdad que sí, tú y tus amigas.
2: Por fin me da un comentario a mí porque, las amigas, ya ves. No, no, puras amigas.
1: Tú, flaquita, no, es que tú.
2: Me voy a poner chidas, celosa, pero estás, me voy a poner celosa mejor. Yo. Pues eso,
1: tú estás
2: eso,
1: mejor,
2: eso,
1: la verdad que sí. No, no, no, ay, flaquita. Ya nomás que me aceptes una cena y vas a ver. Bueno, está bueno. Oye, pues yo les cuento que en esta hora viene tu oportunidad para que ganes boletos. ¿Para dónde?
2: El jaripeo y baile con mis paisanos, los dos de Tamaulipas.
1: ¡Eso es todo! Y también ahí viene el tribunal del mañanero. Lo tenemos por acá, el abogado DJ Luis, la abogada Flaquita.
3: No, tú vas a ser el abogado.
2: Yo soy la juez.
3: Yo soy el juez de defensa.
1: Oh, pues ya se compa ya.
3: El fiscal y la juez.
2: La voz de razón acá, yo la
1: flaca. No, ya estuvo que ya valió. No, mire, bueno, ¿cómo le defiendo ahora? Pues
3: ahorita,
1: yo soy igual.
3: Ahorita,
1: bueno,
3: va,

0: Espérame. Dios. Buenos días. Esto es el mañanero de 107.1 La Z.
1: A ver.
2: Órale.
1: No. Ay. ¿Qué es eso, zorrillo?
0: No, pues dije orden.
2: Tienes que poner una cama musical así como de una corte o algo
1: sí,
2: así.
1: Sí, zorrillo. Orden en la sala, orden en la corte.
0: Ah, ok, está oficial. Bueno. Ahí está. Bienvenidos.
1: Bueno, ese es más de noticias, pero.
2: Te la paso. Bueno.
0: No, pues, quiere milagros, si no vas a
2: limonero de correr.
0: Sí, válgame Dios.
1: Bueno, bienvenidos al primer tribunal del mañanero. Está en sesión la corte. Aquí nos llega nuestro primer caso.
0: Pero sí.
1: ¿Qué? ¿Qué sonrió?
0: No, nada, yo quería decir algo.
1: ¿Qué?
2: No, puedes hablar, está hablando la
1: sí,
2: juez.
1: Sí, estoy hablando.
0: Ah, no, pues que inocente ya con
1: silencio, eso. Silencio. Calladito, por favor.
0: No, ni le enfoques.
1: ¿Cómo se dice el callito? Va a ser mi oficial, ¿cómo se dice
2: el,
1: mi?
2: Alguacil.
0: No, sí, ándale, ¿saben qué? Si van a decir el callito, mejor yo no.
1: Silencio,
0: no.
1: A ver, callito, apágame el micrófono del zorrillo, por favor. Apágame el micrófono del zorrillo.
0: ¿Qué le invitan?
1: Buenos días.
2: Esa va a ser una de las reglas. Si el zorrillo no se mantiene en silencio, le vamos a apagar el micrófono.
1: Sí, durante lo.
2: Ahí
1: sí,
2: está.
1: Caíto, apágame el micrófono. Perfecto, gracias Caíto. Aquí va el caso. Buenos días, tribunal. Necesito que me ayuden a decidir quién está mal aquí. Tengo un compa de años. Crecimos juntos, trabajamos juntos y hasta nuestras familias se conocen. Hace como 8 meses terminé con mi novia después de una relación de 5 años. Ok. La semana pasada me enteré de que mi compa está saliendo con ella. Uf.
2: Ay, no, bueno.
1: Ya,
2: no
1: nada, bueno. No silencio, por favor, Luis.
0: Sí,
1: silencio. Dice que nunca pasó nada mientras ella y yo andábamos y que empezó a hablar con ella meses después de la separación. Él dice que no me engañó y que nadie es dueño de nadie. Yo digo que entre compas hay códigos y que hay miles de mujeres en el mundo. Ahora él está enojado porque dejé de hablarle y yo estoy enojado porque siento que me traicionó. ¿Quién está mal? Por favor, a ver, abogados, abogado Zorrillo, abogado ¿sí? DJ Luis, preparen sus casos, preparen sus mejores argumentos.
2: El día de hoy yo soy el fiscal.
1: Ok, va.
2: El día de hoy yo quiero decir que este hombre es culpable.
1: Regresamos con los argumentos.
0: Ay,
1: aquí en el mañanero.
0: Pero bien mal.
1: Ya,
2: son los años, Zorrillo.

0: El mañanero de 107.1 La Z.
1: Soy yo.
0: ¿Qué?
1: Ay. Eres gacho.
0: Es que ¿para qué lo andan invitando al calladito?
2: Déjalo,
0: porque
2: no
1: me ayuda.
0: Sí, pero somos enemigos.
2: Bueno, si no logras mantener el silencio cuando la señora juez esté hablando.
0: O sea, ¿qué? Está bueno.
2: Lo vamos a regresar.
1: Acuérdense, en serio,
0: que yo soy el mejor para los controles.
1: Bueno, orden. Aquí el caso es que mi amigo tiene pues su mejor amigo, que se conocen ya de años, su familia se conocen, estaba con su novia, con su morrita de 5 años, y meses después, pues el compa empezó a andar con la misma morra. Ok. Y él dice, dejó de hablar con su amigo, él dice que no es bueno, que código entre hombres, quiero empezar con DJ Luis.
2: La fiscalía argumenta que este compa está mal.
1: A ver.
2: Es culpable de ser mal amigo.
1: Ok.
2: Culpable de ser un, ¿cómo le dicen?
1: El que dejó de hablar con el amigo, el que anda con la morra ahora.
2: El que anda con la morra ahora. El que anda con la morra ahora. Es culpable de ser mal amigo, culpable de ser un tiburón. ¿Cómo se le dice? Sí, o sea, ¿por qué? Porque no me importa si ya pasaron 1 año, 2 años, 10 años. Como lo dice este compa que se comunicó, hay códigos morales. Y sobre todo, códigos.
1: Silencio, sorry.
2: Códigos de compas.
1: Ajá.
2: Que tú no puedes romper. Son hasta cierto punto acuerdos nunca escritos, nunca acordados, que no se pueden romper, que no se pueden fracturar. Son códigos de que tú debes de saber que tú no puedes andar con una morra con la que tu compa o uno de tus mejores compas anduvo. No lo puedes hacer, es off limits, no puedes ni siquiera pensarlo. Así que este compa, el
1: años,
2: que
1: se meses,
2: no,
1: nada,
2: no importa cuánto tiempo. Sí, yo sé que no voy a decir yo porque no puedo argumentar eso. Eso, estamos hablando de este caso en específico. Así que este compa es culpable de ser mal amigo y de ser un tiburón, como lo dije. No puedes hacer eso en ningún dado momento, no importa cuánto tiempo haya pasado. ¡No!
1: ¡Wow! Ok, a ver, silencio, Zorrillo. 512-481-1071. Comunícate a ver si estás en el lado de DJ Luis. Ok, a ver, Zorrillo, sigues tú.
2: La defensa.
0: Me río de tu argumento, DJ Luis. Estaba bien rancio.
1: No. A ver, orden.
0: Espérense.
1: A ver, sí, por favor, adelante.
2: Le pido que por favor ponga orden en la corte,
1: sí,
2: ya
1: por
2: que
1: favor.
2: El juez de defensa está insultando directamente a mí. No está argumentando nada, me está insultando. Por favor, ponga orden.
1: Claro que sí. Perdón.
0: Una disculpa.
1: Por favor, disculpe ese abogado Zorrillo.
0: Una disculpa. Que mi enemigo no pueda argumentar bien y no pueda tomar buenas clases.
1: Espérense,
0: bien, está bien. Error número 1. ¿Sabes qué? Ahorita regreso con todos tus errores.
1: No, sí.

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1: Ok, ok, otra vez está la corte en sesión. Nos quedamos supuestamente con el zorrillo que iba a dar la defensa más espectacular okay. de
2: Señora,
1: todo el mundo.
2: No hay argumentos por parte de la defensa.
0: Ok, por favor. Tu argumento rancio, Luis, ahorita no va a tener ningún...
1: Orden, por favor, al punto.
0: Van a aparecer un corrido. Favor,
2: puede controlar esta...
1: Tengo que hablarle al calladito otra
2: Alguacil calladito, por favor.
0: Yo nomás quiero decir que lo que voy a decir ahorita, que si hay alguna persona que les gusta escribir canciones o corridos, que la apunten letra por letra porque va a quedar así bien perrón. Ahí les va. Ya nomás. Primero que nada, Luis, tu argumento.
2: No,
0: está...
2: abogado, por favor.
0: Ah, ok. Primero que nada, abogado Luis. Ajá. Tu argumento está bien chafa. Te digo por qué.
2: Pero a mí no me. Señor.
1: A ver, DJ Luis, ya. Te dejo hablar el zorrillo, ¿eh? Te dejo hablar el zorrillo.
0: Con respeto, por favor.
1: Está bien. Pero por favor, abogado Zorrillo, ya al punto, ya.
2: Señora juez, pues no se está dirigiendo hacia mí.
1: Sí, por favor, dijérese. Ya, pues da, pues di okay. tu punto ya.
0: Está bien, ahí les va. Mira, algo primero que nada. Cáele. Oh, espérense. Mira, primero que nada, Luis, tú usaste el término incorrecto.
2: ¿Incorrecto?
0: Sí. Okay. El término incorrecto es, tú dijiste tiburonear y no, se llama chapulineo, Luis. Okay. Te voy a decir lo que significa... Un chapulineo es acción de meterse con la pareja, ex pretendiente o persona que le gusta a un amigo, compadre, primo o conocido. Eso es lo que yo imagino que tú quisiste insinuar. Okay. Pero, primero que nada, eso no es. Lo que hizo este compa fue campamochear. O sea, otro nivel más arriba del chapulineo. Entonces... Todo es válido en la todo es válido
1: como juez, no te estoy siguiendo el
0: todo es válido en el arte del campamocheo. Entonces ahí ¿por qué va a desperdiciar algo? O sea, si yo tengo una chuleta y digo, "Ah, qué sabrosa está mi chuleta." Y luego otra copa ve que dicen, "Ah, qué rica chuleta estás." Y luego yo digo, "¿Sabes qué? Mira, ya me llené. Ya no quiero chuleta. Mejor voy por unos frijolitos charros." Entonces, dejo la chuleta. Ahora, esa chuleta, ¿por qué está ahí?
1: Oye, ¿qué hacen los jueces cuando los abogados como que no llegan al punto?
2: De hecho, señora juez, quería pedirle la palabra. Entonces, cuando esto sucede, señora juez, usted tiene que decir, oye, ¿hacia dónde vas?
1: ¿Hacia dónde vas? Porque no te estoy siguiendo, zorrío. Sí,
2: el argumento es muy pobre.
1: Sí, el argumento es muy pobre. El argumento es muy pobre.
0: Si la chuleta está caliente todavía, está sabrosa. ¿Van a dejar que la chuleta tire la basura? No, alguien más tiene que ir a comérsela.
2: Entonces, mi cliente hizo bien. Se están durmiendo, una disculpa.
1: Sí. ¿Saben qué? 512-481-1071. Mejor defensa acá al río. ¿Quién no ha escuchado que dije, abogado, la verdad.
0: ¿La vas a querer o se le echo al perro? Haz de cuenta lo mismo. Es lo mismito. ¿Cómo no? Aprendan algo.
1: Ganaste, DJ. No, no, ganó, DJ Luis, ganó.
0: Que el público diga.

0: La Z. Ahora sí, aguas, porque vamos a regresar ahorita con la llamada ganadora al 512-481-1071.
1: ¿Qué tenemos para dar?
0: ¿Qué tenemos? Pues, ¿qué vamos a tener?
1: Ah, mis paisas, los dos de Tamaulipas.
2: Sí, los dos.
1: Tienen
2: los
1: el
2: dos de
1: jaripeo y baile. Este, que se presenta, ¿dónde se presenta?
2: Ah, ya falló aquí
1: mi, ya falló aquí mi computadora. Ay, ¡calladito! ¡Ayúdame!
0: Ya no le invoquen, no le invoquen. ¿Saben qué? Ahorita vamos a regresar. Vamos a regresar con la llamada ganadora, ¿qué les parece? Y en estos momentos, vamos a los WhatsApp. Vamos a ver qué dice por acá el público. A ver, a ver, a ver, ¿quién está en lo correcto? ¿Quién está en lo incorrecto? ¿Luis o el Zorrillo?
2: 512-481-1071, ¿qué dicen?
3: A ver.
2: A ver, a ver, a ver, a ver, a ver. Dice Zorrillo, nomás a la. ¿Qué? ¿Te la pasas? Nomás te la pasas atacando al abogado DJ Luis y no dices nada. Ese es mi argumento, ese es mi argumento, es lo que yo estoy diciendo, ¿eh? A ver qué dice acá. Dice Zorrillo, no, dice, no, la armas para abogado, mejor quédate ahí, ahí donde estás. Ah, mira, chécate este Zorrillo, bueno, ahí está también, bueno, todos, pues dándome la razón, Zorrillo, porque no, es que esas cosas simplemente no se hacen. A ver, ahorita vamos con más WhatsApp, mientras regresamos que a la llamada, de una vez, vamos a ver qué es de ese lado. Ya salieron las primeras 6 llamadas. De una vez sacamos el ganador o ganadora. ¿Quién anda por ahí? Buenos días, la Z. ¿Quién habla?
4: Buenos días, María Elena.
2: María Elena, bella, preciosa. ¿Marcas para los boletos?
4: Claro que sí.
2: María Elena, ya te los ganaste. ¡Felicidades!
4: ¡Ay, muchas gracias!
2: Marita, linda morena. Oye, tienes el par de boletos para que vayas a ver a los dos de Tamaulipas. Llega también los Bélicos de Culiacán, la Clave de México, Grupo Sexta Edición y Banda Los Cochos de Tierra Caliente, además el jaripeyazo que sabe vivir ahí. Repetimos, en la Arena Los Pinos, sábado 27 de junio. Y bueno, tu par de boletos ya garantizado. María Elena, no me cuelgues, permíteme, ¿ok?
4: Sí, gracias.
2: Bueno, ahí tomamos tu información ahorita fuera del aire. Ahí está otra ganadora y te recordamos que los boletos para este ventazo siguen a la venta en Ticketón.com y lugares de costumbre. 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Bueno, oye, rápido, llegó otro WhatsApp acá de ese lado. A ver, ¿qué dice?
5: No, el DJ Luis anda muy descanchado, Zorrillito.
2: Ah.
5: Tú tienes toda la razón, Zorrillo. Ay. Eres mi ídolo. No cambies,
2: Zorrillo.
5: Eres mi ídolo. Zorrillo, maestro sensei de las Kawasakis. Rey de las tribus.
2: No, manches. No, Zorrillo, no, y nomás se ríe. Hazlo para allá, Zorrillo, ya. No, ya no quiero saber nada. No apoyan el talento.

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1: Oye, gracias a todos que se comunicaron aquí por el WhatsApp, que dieron su opinión de aquí del tribunal.
2: Todos están diciendo que es culpable.
1: No. Y la verdad, creo que llegó el momento de decir un ganador, claramente un ganador aquí. ¿Quién dio el mejor argumento?
2: A ver.
0: Ok, está bueno. Ay, perdón, flaquito. Oye, no me apretas.
1: La corte, sí, por favor, de pie. La corte del mañanero.
0: Ya estoy de pie, no me veo, tomo un chapito. Ok, ya estoy así ya.
1: La corte del mañanero encuentra al compa que robó a la novia. Ay, ¿cómo se dice guilty en español?
2: Culpable.
1: ¡Culpable!
0: ¡Ay, no!
1: ¡Ganó DJ Luis! DJ Luis!
0: ¡Esto está arreglado!
1: Sí,
0: parece una argumento. Pelea del Canelo. No es por nada.
1: No,
0: ¿verdad que sí?
1: Aguacil, calladito, por favor. ¡Arréstame a Zorrillo!
0: ¡Por eso lo trajeron!
2: ¡Arréstalo! ¡Aguacil, calladito! ¡Arréstalo! ¡A la cárcel!
1: ¡Por desorden en la corte!
2: ¡A la cárcel de la Z! ¡A la cárcel de la Z! ¡Llévenselo!
0: ¡Si yo dije mejor! ¡Fuera!

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0: silla. Chidote, chidote. Ah, qué rico.
1: Oye, ahí vienen las nuevas de la flaca.
0: Uy, uy, uy, uy, también. Y aguas también, porque ahí viene el registro para que tu papá, o a lo mejor tú, mi compa, puedas tener una discada con banda. ¿Quieres saber cómo ganar para que te vaya a tocar el Grupo Moro ahí? Bien, perrón, para el Día del Padre. Pues bueno, pendiente, porque en esta hora te vas a enterar cómo ganar. Pero ahorita vamos a regresar también, porque te vas a enterar cuáles son las nuevas de la flaca. ¡Pendiente! Esto es El Mañanero. ¡Buenos días! ¡Jujuy!

0: regresar ahorita con la llamada ganadora. 512-481-1071 para que se pueda ganar ese registro de la promoción bien padre, que esta vez va a ser en la casa del viejón. Para que te vayas
1: cada con banda.
0: ¿Qué hubo? Va a ser el Grupo Moro directamente Grupo Moro en tu casa. Y luego también va a haber discada cortesía de Fruta Feliz para que comas la mejor chula, barbacoa al estilo guerrero. La verdad está bien rica, me gusta mucho a mí.
2: No, chula.
0: Y sí, de hecho, Pato va a dar a conocer el ganador este jueves, ya 2 días más. Sí, y la abuelita también, así que muy, muy, muy pendiente. Regresamos.
1: Pero con que esté invitada yo, ¿eh? Yo quiero hablar de la discada también.
0: Claro, claro. ¿Te imaginas cómo no? Yo voy a llevar la silla. Ya les dije. Sí.
2: En vez de que lleves algo de comer también.
1: Hola,
2: el hombre y la silla, ¿no?

0: Buenos días, la Z, ¿quién habla?
1: María Román.
0: María, eres la llamada número 7, felicidades.
1: Gracias.
0: Órale, ya te ganaste el registro. ¿Cómo se llama?
1: De suerte.
0: No, sí, andas de suerte, hoy es tu día. Oye, María, ¿a quién vas a registrar? Sí. ¿Cómo se llama el viejón?
1: Alfonso Vázquez.
0: Órale, ¿él es tu esposo o qué?
1: Mi compañero.
0: Ah, muy bien, perfecto. Bueno, pues entonces vamos a tomar la información.
1: Años.
0: 12 años ya.
1: Ay, sí.
0: Ah, qué chulada. Y ojalá que vengan muchos, pero muchos más. Así que.
1: No, bendito Dios, sí.
0: Bueno, vamos a tomar la información. Fuera del aire, no me cuelgues para agarrar los datos ahí, ¿ok?
1: Gracias.
0: Permíteme. Bueno, ahí está otra persona que gana su registro. Recuerda, vamos a estar registrando muchas más personas para que alguien se pueda ganar este, pues es como un convivio con la discada y además música en vivo de Grupo Moro, celebrando al viejón de la casa, al rey, ¿eh? Promociones de Neta 107.1 La Z, no le cambie, seguimos, es el Mañanero de La Z, buenos días.

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1: Esa música.
0: Eso. Llegaron las nuevas
1: y las buenas.
0: Oy, oy, oy, oy, oy.
1: De la Flaca. Así es, está el momento para buenas noticias, nuevas noticias. Empieza a mandar tus WhatsAppazos también, 512-481-1071. Danos tus nuevas y lindas noticias de cumpleaños, aniversarios. Ay, me gustó ese. Oye, pues la buena y nuevas que te tengo hoy es de que noté algo que están haciendo en el mundial que me gustó mucho, DJ Luis. Creo que tú lo notaste también. No sé si se dieron cuenta de que ahora que salen todos los jugadores cuando cantan los himnos nacionales.
2: Oye,
1: de las.
2: Fíjate. Sí. ¿Puedo opinar yo de
1: claro,
2: eso?
1: Claro.
2: Estaba muy chido.
0: No, recientemente tu segmento de deportes.
1: ¡Cállate!
2: Mira, eso es aparte, porque, bueno, hay mucha información diferente en los deportes, pero me gustó mucho porque, fíjate, antes salían 11 jugadores, los 11 jugadores titulares salían nada más al campo y hacían el protocolo de siempre, ¿no? Ajá. Ahora lo cambiaron porque también el presidente de FIFA dijo, oye, es que a veces los que salen de cambio, o los que entran de cambio, son los que tienen los que a veces ganan el juego.
1: Sí,
2: el partido,
1: a veces,
2: ¿no?,
1: hacen toda la diferencia.
2: Exacto. Entonces dijo, no, ahora no, ahora van a salir los 20, creo que son 26.
1: Sí.
2: Los 26 jugadores. Y se me hace algo bien chido, porque digo, si es un equipo, está chido que salgan todos juntos.
1: Sí, pues, sí, me encanta.
2: Completo el
1: me
2: equipo.
1: Encanta.
0: Si sale el Sobador, sí, entonces sí, también. No, muchas veces no puede.
2: Dije jugadores, horrible. Jugadores.
0: El Sobador tiene mucho que ver, Yo que juego a fútbol. No, hombre, el Sobador, neta.
1: ¿Tú jugabas fútbol?
0: Claro,
1: yo. ¿Como la pelota o qué? Bueno, les traigo otra buena nueva también. Ay, sonríe esa cama que me pusiste.
2: Se pone hasta rojilla.
1: Sí, ya sé, ¿verdad? Pues ya se armó la fiesta.
2: A ver.
1: Ya se armó la fiesta para este jueves.
0: ¿Qué?
1: México contra Sur de Corea.
0: Ajá.
1: Se va a poner bien chido. Ya se armó la fiesta en la Plaza R, ¿verdad? Esa es muy buena. La plaza, ¿cómo se llama, DJ Luis?
2: La Plaza R3.
1: R3, así
2: ahí
1: es.
2: Vamos a estar.
1: Va a haber juego, va a haber banda.
2: Va a haber bandas en vivo, va a haber hasta partiditos de fútbol, ambiente futbolero al 100%.
1: Al 100%. Y amiga y amigo, si la verdad no sabes mucho de fútbol pero te gusta la fiesta, sí, te gusta pues andar en el pedo.
0: Sí, la verdad que
2: no,
0: sí.
2: No les
1: vente
2: gusta.
1: Vente como quiera, vamos. Oye, a cosas bien chidas.
2: Y algo que quiero mencionar es que es gratis.
1: Uy, lo mejor,
2: no
1: lo favorito del Zorrillo.
2: Sí, gratis. Va a haber de lo que le gusta al Zorrillo, los drinks.
0: Ya se me está cerrando la boca.
2: Comida también, ahí que pueden obtener. Fíjate, es que la semana pasada me dijeron varias personas que fueron a otro evento y el partido de México en inglés. Hazme el favor.
1: No,
2: partido aquí lo van a transmitir en español como se debe y también va a haber protección ahí para.
1: Sombritas.
2: Sí, si quieren entrar un rato, refrescarse, va a haber un lugar ahí también.
1: DJ, les dijiste protección y
2: dice.
1: No, de esa protección.
2: Este jueves a las 5 de la tarde abren las puertas, ahí los esperamos en Plaza R3 para el ambiente futbolero. México contra Corea del Sur.
1: Corea del Sur. Ay, ven, perrón.
0: Y también aguas, porque ahí viene DJ Luis con todos los deportes. ¿Quieres saber qué está pasando? ¿Qué pasó anoche? ¿Qué va a pasar hoy? También, DJ Luis, creo que sabes también lo del futuro, ¿verdad?
2: No. Los partidos que vienen en el futuro, o sea, hoy, sí.

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martes, feliz martes, ¿cómo andamos? Vámonos rápidamente a los deportes. El día de ayer se vivieron emociones fuertes, acción y sobre todo también sorpresas. Señoras y señores, el mundial sigue y está rojo vivo. A las 11 de la mañana por el grupo H vivimos el partido de España contra Cabo Verde y muchos españoles están un poco molestos ya que dicen que el técnico Luis de la Fuente pues entró pues muy tímido, con un cuadro que no mostró mucho ataque. España se veía que no podía por ninguna parte. Cabo Verde totalmente la defensiva recibiendo, pero aguantaron los 90 minutos plus. Así que dicen por ahí que de los errores se aprende. Ojalá y España ya en su segundo juego pues logre adjudicarse esos 3 puntos preciados. Pero bueno, el marcador 0-0 España-Cabo Verde. Después el Bélgica-Egipto, que también fue un partido muy ameno. Simplemente no pudieron meter el segundo gol ni uno ni otro. Así que quedaron 1-1. Después por el grupo H vivimos el Arabia Saudí contra Uruguay. Y dicen por ahí también que los equipos de CONMEBOL andan medio dormidos. 1-1 el marcador. Y por el grupo G vivimos el Irán-Nueva Zelanda también. Muy buen partido. El marcador 2-2. Se repartieron un punto cada quien. Partidos para hoy, señoras y señores, no se los vayan a perder. Para el grupo I estaremos recibiendo el equipazo de Francia en un partido a las 2 de la tarde contra Senegal. Y después por el grupo I también, Irak se enfrentará a Noruega de Haaland. A ver si mete goles mi gallo el Haaland, ¿verdad? Esto a las 5 de la tarde. A las 8 de la tarde noche llega Argentina para tratar de hacer lo suyo en contra de Algeria. Esto por el grupo J. También por el grupo J tendremos fútbol a las 11 de la noche, señoras y señores, en un partido entre Austria y Jordán. 4 partidos el día de hoy, ya me estoy acostumbrando a esto, me gusta, me fascina. 4 juegos del Mundial 2026. Y ya que andamos por ahí también, nos preparamos para el partido de este jueves entre México y Corea del Sur. No te lo vayas a perder, recuerda que estaremos en la Plaza R3 este jueves. Puertas abren a las 5 de la tarde, estaremos tempranito ahí recibiéndote. Va a haber banda, va a haber partiditos de fútbol, vamos a estar regalando playeras de la selección, mucho ambiente futbolero y sobre todo te recordamos que este evento es gratis, va a ser la transmisión en español como debe de ser, no se te va a cobrar nada para la entrada, te vas a divertir, te la vas a pasar bien, así que ahí nos vemos este jueves para el partido de México contra Corea del Sur, Plaza R3, te esperamos. Ahí quedaron los deportes, feliz martesito, quédate con el Mañanero, 107.1 la Z. ¡Está la!

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0: de neta. ¡Ay, no más! ¡Eso! Y mira, por acá ya va entrando
1: la güerita.
0: ¡Eso es todo, güerita! ¿Qué pasó? ¡Give me five! ¡Órale, güerita! ¡Ay, huele bien sabroso! ¡No manches, qué chido! ¡Huele esa carnita! Oye, pues bueno. ¡Eh, bueno! ¡Regresamos, mis queridos papas!
2: Aquí viene un chorro de premios, ¿eh?
0: Sí, sí, sí. Viene la idea, la güerita. ¡Puro

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¿Qué tal? ¿Cómo te va? Muy buenos días, amiga la güerita, a través de la radio de Neta, en este rica mañana ya de martes, amigo, amiga, vete preparando, manda tus saluditos a través del WhatsApp al 512-481-1071. Y bueno, un día maravilloso, pensé que se venía más lluvia, pero por el momento pues estamos saludándote muy felices con cielos pues algo despejados. Y desde la radio Neta totalmente en vivo y en directo para ti, te invito para que mandes tus saluditos a través del WhatsApp y te prepares para ganar muchos premios de Neta. Se viene tu oportunidad de que registres al rey de la casa. Te cuento todos los detalles sobre este próximo premio cuando escuches algo de los caciques aquí en 107.1 La Z. Muy buenos días.

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0: Vámonos rápidamente con este registro, amigo, amiga, una discada, ¿eh? En tu casa con Grupo Moro para papá y bueno, para que celebres por todo lo alto, déjame te cuento que es tu oportunidad de marcar en ese instante al 512-481-1071 para que te registres y tengas esa tocada con Grupo Moro directito hasta tu casa. Así que márcale y vamos rápidamente con saludos. Oye, ayer en la tarde me habló el Mocho de Parras Coahuila reclamando que supuestamente yo no leía sus mensajes. Mira, Mocho, se me hace que el que se queda dormido de repente eres tú, porque déjame te cuento que ayer sí leí tu mensaje. Dice, güerita bonita, hoy me levanté desde las 5 de la mañana y sas, dice, que dice el patrón que nos vamos a jalar con ni modillo, y dice, no vamos a jalar, a tirar barra el día de hoy, dice, y a tener que hacer el caldito. Bueno, dice, saludos, siempre tu fan número uno, el Mocho de Parras, Coahuila. Vamos rápidamente a ver quién anda por acá ya registrándose para esta oportunidad de ganar aquí en la radio de Neta, la Z. Buenos días, ¿quién habla?
1: Lorenza Reynosa.
0: Amiga, buenos días. Ya te ganaste el registro, muchísima suerte, corazón. Si te ganas este para la tocada, ¿a quién vas a celebrar? Cuéntame.
1: Pues a mi esposo y a mis 3 yernos.
0: Eso, como debe de ser, chula. Aguántame tanto de la línea telefónica y déjame te platico que vienen más oportunidades de ganar. Se viene también tu registro para el canastazo. Prepárate porque este próximo 17 sale próximo ganador de esta despensa con JD Supermarket y 107.1 La Z.

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Aquí viene la nota en Chiquiteando el Café, amigo, amiga. Entérate después de ese trancazo. ¿Qué es lo que no debemos de hacer en esta temporada según Mercurio Retrógrado? Todos los detalles para platicártelos en un momento más. Agarra tu cafecito porque te va a encantar esta nota y vengo a contártelo toditito.

chiquiteando el café y saludos para mi querido Ramón. Mi chulo, gracias por estar en sintonía, mi amor. Ya leí tu mensaje, muchísimas gracias. Oye, vamos rapidísimo a platicarte de esto de... Ahora sí que, a ver, agarra tu cafecito. Vamos a chiquitear a gusto el café en esta mañana de martes. Fíjate que por acá siguen las recomendaciones. Lo que no debemos hacer durante Mercurio Retrógrado 2026. Supuestamente, ¿verdad? La astrología dice que el próximo 29 de junio comenzará Mercurio Retrógrado. En el signo de Cáncer, de acuerdo con la astrología, este periodo está relacionado con la comunicación, los viajes, la tecnología y los procesos de reflexión, además de temas vinculados con las emociones, la familia, los recuerdos y las relaciones personales. Te cuento que aunque los especialistas señalan que no se trata de una etapa de que tengas que tener miedo, solamente te recomiendan actuar con mayor atención y reflexión durante esas semanas. También se considera que puede ser una oportunidad para revisar asuntos pendientes, reorganizar prioridades y analizar decisiones antes de avanzar. Te cuento que según los astrólogos, más que un periodo de mala suerte, este tránsito puede servir para observar con mayor claridad aquello que requieres o que requieren ajustes y dedicar mayor tiempo a la reflexión personal. Así que, ¿qué es lo que no debemos de hacer? Bueno, mira, yo creo que en todo momento, y yo no es de que te quieres decir, ay, sí creo en esto, pero fíjate que sí creo en cosas de, por ejemplo, que de repente que si la luna, que te hace sentir un poco más cansada, que esto, que lo otro. Bueno, lo que dice acá que tenemos que poner atención en esta temporada es no tomar decisiones importantes de manera impulsiva, analizar antes de decidir. También evitar firmar documentos sin revisarlos varias veces, amigo, amiga. Revisa contratos, trámites con atención antes de firmar cualquier cosa, porque suele pasar. A mí me pasa muy seguido, ¿eh? Yo nunca leo las instrucciones. Siempre le digo, ay, ya, le doy a aceptar en el teléfono y a veces no sabes lo que estás, por así que te estás enganchando en una suscripción o algo así. No envíes mensajes cuando estés enojado o impulsivamente. Espera calmarte antes de responder. Es muy importante respirar antes de responder porque, bueno, te puedes arrepentir de esa decisión. No hagas compras tecnológicas apresuradas. Investiga bien antes de invertir en la tecnología. Y mira, ¿sabes qué? Esto me está pasando a mí porque esta mañana me levanté muy temprano con buena actitud. Dije, voy a hacer unas compras de tecnología, te lo prometo. Esta mañana estaba ahí en la computadora y pues se subió mi cuenta 470. Dije, ¡ah, la Maisen! ¿Por qué tanto? Entonces dije, bueno, déjame analizo bien lo que voy a comprar y ya veo. No hay que hacer esos movimientos impulsivos, claro, si lo necesitas, ¿por qué no? No ignores conversaciones pendientes. Aprovecha el momento para resolver asuntos inconclusos. Y también evita regresar con una pareja, con una expareja, solo por nostalgia. Reflexiona antes de retomar una relación del pasado. No busques la perfección. Recuerda, hay que permitirnos ajustes y cambios sin exigir resultados perfectos, porque no somos perfectos, siempre la regamos, pero tenemos la oportunidad para, pues, rectificar, pensar, analizar y tomar ese respiro que necesitamos para seguir avanzando. Bueno, aquí quedó chiquiteando el café contigo, aquí tu amiga la güerita. Oye, ¿qué te parece si en este momento le marcas al 512-481-1071? Es tu oportunidad dentro de las movidas de la güerita para que te registres para el canastazo con JD Supermarket, que ya el próximo es este miércoles 17, donde vas a ganar una despensa. Márcala al 512-481-1071. ¿Te gustó la nota de chiquiteando el café? A mí me encantó. Voy a rectificar mis compras y ver qué puedo quitar del carrito. O una cooperacha para poder comprar mis cosas. ¡Ay, qué barbaridad! ¡Qué asunto!

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Buenos días para ti, amigo, amiga. ¿Cómo te va? Muy feliz martes. Prepárate porque en esta hora se viene mucha información. Oye, traigo unas notas bien interesantes para ti, para compartirte. Hay premios de Neta. Viene el registro para los dos de Tamaulipas, para que los conozcas, te tomes la foto, te ganes una guitarra autografiada y un sombrero por los dos de Tamaulipas. Además, también, bueno, viene el chismosito con toda la nota de farándula. No te lo puedes perder aquí en 107.1 La Z. Prepárate para ganar tus premiazazos.

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Oye, ¿te gustaría conocer a los dos de Tamaulipas, ganarte una guitarra y un sombrero autografiado? Bueno, vete preparando porque se aproxima tu oportunidad de registrarte aquí en la Radio Neta para que tengas esa chance también de tomarte la foto con ellos y, bueno, pasar un día espectacular en este gran jaripeo baile que se aproxima ya en Los Pinos, en Elgin. Y tú puedes ser el próximo ganador. Saludos y un besote para el amor secreto. Dice, hola, ¿qué tal, güerita? Saludos de parte de tu amigo Edgar. Saludos también para mi amigo Ramiro, para Arturo. Y gracias a mi querido Ramón por el desayuno que me enviaste, Ramón. Un besote. Qué bonitos detalles. Son detalles que la verdad encantan a uno y la verdad fascinadísima. Ahorita voy a tomar mi juguito de naranja. Muchísimas gracias. Vámonos con más trancazos de Neta. Ahí viene el chismosito. Trae un chisme. No te lo puedes perder. Además, tu registro para ganarte la guitarra y el sombrero autografiado por los dos de Tamaulipas aquí en 107.1 La Z. Buenos días.

porque ahí viene el chismosito con todo lo relacionado con los artistas y también algo de los dos de Tamaulipas para que te ganes este registro. Pon mucha atención porque ahí viene la nota.

0: través de 107.1 La Z, porque se viene también tu oportunidad de registrarte para ganar la guitarra, el sombrero autografiado por los dos de Tamaulipas. Vamos a ver rapidísimo, chismosito.
1: ¿Aló?
2: Tengo chisme.
1: Dime, a ver, mi amor.
2: Chismoso, me llaman chismoso.
3: ¿Qué onda, güerita? Aquí tu amigo chismosito saludándote. Hoy es martes, martes, ni te cases ni te embarques. De la güerita y el chismosito, no te apartes. Oye, pues si dentro de 30 años hablamos de leyendas, ¿quién crees que siga sonando?
0: ¿Quién?
3: ¿Karin, Nodal o Peso Pluma?
0: Peso Pluma.
3: Ay, güerita, pues es que muchos fans están discutiendo quién será el verdadero heredero del regional mexicano dentro de 20 a 30 años. Te digo que los nombres son Karin León, Cristian Nodal y Peso Pluma, entre tantos más. Curiosamente, hay quienes creen que Nodal se ha visto más afectado por los escándalos que por la música.
0: Eso sí.
3: Ay, no, güerita. ¿Y tú qué opinas de esto? Bueno, este fue el chismosito a través de 107.1, La Z.
0: Gracias, mi querido chismosito. Pues yo pienso que, ay, está difícil porque tienes razón. Fíjate que Cristian Nodal se ha visto muy afectado. Y lo que dicen, ¿cómo dicen? El que con perro se acuesta a aullar se enseña. ¿Cómo es eso? No me acuerdo. Pero sí, no cabe duda que la relación le ha afectado bastante porque se han metido en muchos dimes y diretes. Bueno, ese es el trancazo con el que te registras para ganarte la guitarra autografiada, el sombrero, por los dos de Tamaulipas, amigo, amiga, y te tomes la foto, los conozcas este 27. En Arena Los Pinos, marcan el 512-481-1071. Muchísima suerte.

0: muchos registros para que ganes esta guitarra, sombrero autografiado por los dos de Tamaulipas. Prepárate para conocerlos, tomarte la foto. Vamos rápidamente con la llamada número 7 en este momento al 512-481-1071. A ver quién anda por acá ya en la línea telefónica. La Z, buenos días. ¿Quién habla?
1: Hola, soy Vicky.
0: ¿Cómo estás, amiga?
1: Hoy aquí escuchando, esperando ganar.
0: Eso, pues ya te ganaste el registro, amiga. Muchas felicidades, no me cuelgues, por favor, porque voy a tomar tus datos, ahí vengo contigo. Qué emoción, muchísima suerte para ti, chula. Y bueno, recuerda que también viene tu par de boletos para los dos de Tamaulipas. Pero este registro te hace ganar pues los boletos, conocerlos, tomarte la foto, aparte de la guitarra y el sombrero. Prepárate para ganar más miles de dólares de premios aquí en 107.1 La Z.

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Todo eso y más durante la hora de lonche aquí en 107.1 La Z, la radio de Neta. Así que no te desconectes, mantente en sintonía.

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Saluda, brindarse dicho en la hora de lonche y prepárate porque en esta hora viene el Pa' Llevar Mix con DJ Mario Cárcamo. Y prepárate porque además vienen premios, vienen boletos para los dos de Tamaulipas, boletos para Ramón Ayala y mucho más aquí en 107.1 La Z, la radio de Neta.

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2 de Tamaulipas el 27 de junio y tú puedes ganarte este par de boletos, amigo, amiga. Así que te invito para que te prepares porque viene toda la información para que te ganes ese par de boletazos.

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Es el momento de que marques al 512-481-1071 tu oportunidad de registrar a papá para este certificado de $500 para que celebre por todo lo alto el Día del Padre luciendo espectacularmente guapísimo. Así que márcale en ese instante al 512-481-1071 y también te invito para que te prepares porque ahí viene el A Llevar Mix con mi amigo DJ Cárcamo El Sonido. Así que vete preparando para que bailes en esa tarde. En esta hora de lonche, animándote con el Pa Llevar Mix. Prepárate, amigo, amiga, porque se viene más oportunidades de ganar también. Con el Pa Llevar Mix viene un premio asazazo. Entérate para dónde.

0: de suplicarme.
1: ¿Qué crees, amigo, amiga? Se llegó tu oportunidad en este momento. Muy atento porque llega el Pa' Llevar Mix con
2: DJ Mario Cárcamo.
1: Así que prepárate porque, ¿qué crees? Viene también de la mano tu par de boletos para que te vayas a los dos de Tamaulipas. Mi querido DJ Cárcamo, el sonido. ¡Adelante, aviéntate!

0: Ahí quedaste, mis, con DJ Cárcamo. Muchísimas gracias, te aventaste, DJ Cárcamo. ¡Qué barbaridad!
1: DJ Mario Cárcamo.
0: Eso es todo. 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Y bueno, ahí escuchaste también que viene de la mano con este par de boletos para los dos de Tamaulipas, que llega a su gran presentación. Ya se aproxima, ¿eh? Esto va a ser el gran jaripeo baile el sábado 27 en Arena Los Pinos en Elgin. También llegan los Médicos de Culiacán, La Clave de México, Grupo Sexta Edición, Banda Los Cochos de Tierra Caliente. Además, también, bueno, el emocionante Mundo de los Toros de Rancho La Cuesta de Pepe Vega. Los boletos están a la venta en tiquetón.com y habrá exhibición de trocas. Es que vamos rápidamente con la llamada número 7 en ese instante, a ver quién anda por acá. Ya listo para ganar la Z. Buenas, buenas. ¿Quién habla?
2: Bueno.
0: ¿Quién habla? Bueno, la Z, buenas tardes. ¿Quién habla? Bueno, vamos con otra llamada. Vamos, yo rápidamente voy por la llamada número 7. Bájala tu radio, no nos pongas en altavoz. Esa es la clave para que tengas una excelente conexión y te ganes este par de boletazos aquí en 107.1 La Z.

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Amigo, amiga, feliz tarde, feliz martes. Amiga la bonita aquí en 107.1 La Z. ¿Te gustaría ganarte una guitarra y un sombrero autografiado por los dos de Tamaulipas que llegan en su gran presentación en el Jaripeo Baile en Los Pinos en Elgin? Bueno, es momento de que le marques para ese registro al 512-481-1071 para que los conozcas, te tomes la foto y tengas la oportunidad de ganarte este premio asazazo de neta aquí en 107.1 La Z. Voy por la llamada número 7.

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0: Esta llegó tu nota con los chavorrucos futboleros. ¿Qué pensaste? La güerita ya se olvidó de los chavorrucos. Ni más, ni el pastel, porque aquí están con todos los detalles, los pormenores de lo que aconteció en los partidos. Bueno, en estos días. Así que vámonos con los queridos chavorrucos y recuerda que en este momento tu oportunidad que te ganes boletos para Ramón Ayala que llegan el 25 de julio a Muri Center. Pero vámonos con la nota, por favor, porque ya estoy ansiosa de saber qué rollo. Chavorruco Alex, chavorruco Ramón, ¿están listos con todos los pormenores? Por favor, instruyanme el día de hoy, mis queridos senseis del deporte. Cuéntenme todos los detalles.
1: ¿Cómo andamos, mi gente? Ya llegaron sus amigos de Chavorrucos Futboleros, el Chavorruco Alex y el Chavorruco Ramón. Ya estamos aquí para ponernos al tiro con lo que está pasando en la copa más importante del mundo. Y este es el resumen de los resultados de ayer, 15 de junio. España 0, Cabo Verde 0. Cabo Verde hizo historia y España hizo corajes. Bélgica 1, Egipto 1. Egipto pegó primero. Bélgica empató con un autogol. Arabia Saudita 1 y Uruguay 1. Arabia sigue siendo la piedrita en el zapato. ¡Válgame! De los grandes. Irán 2, Nueva Zelanda 2. Partidazo de ida y vuelta en Los Ángeles. Los grupos quedaron más apretados que los chins de un chavurruco en el baile. ¿Cómo la ven, amigos? A ver, Ramoncito, cuéntanos.
2: ¿Qué onda, chavurrucos? Les saluda a su amigo Ramón de Chavorrucos Futboleros y les presento las noticias frescas del día. Hoy debuta Francia y todo el mundo trae el ojo puesto con Mbappé, que se llega presionado, que siga distraído, pero bueno, en la cancha se habla. Argentina arranca defensa del título ante Argelia. Messi y compañía debutan esta noche. La albiceleste llega con confianza y con la misión de demostrar que siguen siendo los meros meros. ¿Cómo ven, raza? España en crisis tempranera. La prensa española anda que no los calienta ni el sol después del 0-0 contra Cabo Verde. ¡Hombre! Ya piden cambios, ya piden cabeza, ya saben cómo son de exageraditos los españoles, ¿eh? ¿Cómo la ven? Y hoy tenemos calendario cargadito: Francia, Senegal, Irak, Noruega, Argentina, Argelia y Austria, Jordania. Y en otras noticias, Irán denuncia maltrato en Estados Unidos. Se quejan de revisiones, retrasos y caos logístico. El tema ya es escándalo en FIFA.
1: Así que ya lo saben, mi gente, nosotros somos los Chavorrucos Futboleros, @ Chavorrucos Futboleros en Facebook, YouTube y TikTok. Y no se despeguen de la güerita de la Z107.1 porque aquí el balón nunca deja de rodar.
0: ¡Ay, qué padre, Chavorruco Alex! Muchas gracias. Yo me pregunto, ¿cuál será la predicción del Chavorruco Alex para España? ¿Le irá al España o a quién le va? Quiero saber, porque ese Chavorruco Alex es medio complicado de repente. Muchísimas gracias, chicos, por esta nota. Chavorruco Ramón, te saludamos desde 107.1 La Z. Y bueno, como lo escuchaste, tu par de boletos para que te vayas al concierto de Ramón Ayala, pero vámonos con un trancazo más de neta. Yo voy por la llamada número 7 al 512-481-1071.

0: Lo prometido es deuda. Nos vamos rápidamente con la llamada número 7-512-481-1071. Boletos para que te vayas al concierto de El Rey del Acordeón, Ramón Ayala, que llega en su presentación a Moody Center, aquí en Austin, el 25 de julio. Esta gran gira histórica que celebra el cierre de una gran trayectoria legendaria, ¿eh? No cualquier trayectoria. Y tú podrás formar parte de la historia comprando también tus boletos en Ticketmaster.com. Pero vamos a ver quién anda por acá en la línea telefónica. Hola, hola, la Z, buenas tardes. ¿Quién habla?
1: Hola, buenas tardes, Elizabeth.
0: ¿Cómo está mi amiga Elizabeth? ¿Qué andas haciendo?
1: Bien, gracias. Aquí con mis hijos vine a agarrarles un Starbucks.
0: Ay, amiga, ahora, ¿cómo te va con los niños en casa? Porque eso, con eso de que no están en la escuela, ¿cómo te la pasas con ellos? Cuéntame.
1: Pues yo me la paso bien, fíjate, pues los disfruto, porque realmente cuando van a la escuela, pues no se disfruta. No disfruto lo mismo que estoy viviendo con ellos.
0: Oye, tú eres de las mías, amiga. Fíjate que a mí no me gusta cuando los niños están en la escuela, me gusta más cuando están de vacaciones. Y hay mamis que dicen, ay, no, por favor, que ya se vayan de regreso a la escuela. Pero qué bueno, Elizabeth, muchas felicidades, mi chula. Ya te ganaste el par de boletos para que te vayas al concierto de Ramón Ayala. Felicidades, chula, y gracias por estar en sintonía de la Radio Areta, ¿va?
1: Muchas gracias.
0: Gracias, mi amor. Ahí vengo contigo para tomar tus datos. Y bueno, déjame te cuento que viene también más adelantito mi amigo Random X, que no te lo puedes perder. Ya, la verdad que, híjole, levantó muchos comentarios porque nos cuenta de lo desconocido y lo misterioso en un momentito más.

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0: Vámonos rápidamente con mi amigo Random X y lo desconocido aquí en 107.1 La Zeta, y de la mano con esta nota viene tu oportunidad de ganar el registro para el jefe de la casa, un certificado con un valor de $500. Adelante, Random X, cuéntame, ¿qué me tienes el día de hoy? Por favor, estoy tan entusiasmada y tan en el misterio.
1: Buenas tardes, güeyita, ¿cómo estás? Y buenas tardes a todos los radioescuchas de la 107.1, la mejor estación de Austin. Aquí su amigo Random X, trayéndoles como siempre las noticias que las otras radios no se atreven a contar. Y hoy vengo con algo de esta mismísima semana, pues les digo que el 12 de junio, hace 3 días, güerita, el Pentágono soltó su tercera tanda de archivos secretos sobre los ovnis, 6 videos, 53 documentos y grabaciones de audio de la NASA. Así es, lo escucharon bien, de la NASA. En uno de los videos se ven 2 esferas rojizas sobrevolando el noreste de los Estados Unidos. Nadie sabe qué son, quién las mandó, simplemente aparecen y desaparecen. En otro video, una esfera que el mismo gobierno describe como tipo plasma está flotando sobre el mismo lugar durante 45 minutos. Así es, güerita, 45 minutos. Y no sé tú, pero yo en 45 minutos alcanzo a comer, a lavar los trastes y verme 2 TikToks. Así que 45 minutos es un montón de tiempo. Pero lo que más me pegó son los audios del astronauta Gordon Cooper, que los grabó en 1962, donde cuenta una historia del 50 mencionando que mientras hacía entrenamiento militar en Europa, vio grupos de discos metálicos plateados volando a más de 40 mil pies de altura. Así es, un astronauta de los Estados Unidos. Ya saben, yo les cuento las historias, ustedes deciden. Soy su amigo Random X, aquí en la 107.1, con la güerita de la radio. Buenas tardes, Austin.
0: Buenas tardes para ti, amigo Random X. ¡Qué barbaridad! Ya me dejaste con las uñas aquí mordiéndomelas. ¡Qué bárbaro! Mañana tráeme otra nota como esta y también tu oportunidad que sigas ganando aquí en 107.1 La Zeta, la radio de Neta, amigo, amiga.

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0: tardes, por acá andamos ya bien pilas, bien contentos. Tu compita el Pato, agradeciendo como siempre, güerita, a nuestro Padre Dios que nos da la bendición de un día más. ¿Cómo andamos, güerita chula?
1: Súper feliz de estar contigo en este martes, mi compa Pato.
0: Oye, güerita, pues bueno, se siente la vibra futbolera, se siente el ambiente, se siente el verde, se siente el sabor mexicano, se siente todo, la vibra, la buena vibra, donde México, nuestra selección, yo lo siento positivo, güerita, claro, que nos va a dar un segundo partido muy bueno, güerita.
1: Ojalá así sea y esperamos también muy, muy gustosos para apoyar y con toda la actitud.
0: Bueno, pues amigo, amiga, queremos invitarte para que nos acompañes. Vamos a estar celebrando contigo este segundo partido y primeramente Dios nos regale un buen partido a la selección mexicana. Lo vamos a estar viendo en las pantallas gigantes de Plaza de Toros R3. Así es, güerita, donde va a haber comida, antojitos mexicanos, va a haber una cascarita de fútbol antes del partido, va a haber guerra de bandas, güerita.
1: ¡Qué
0: no,
1: barbaridad, hombre, Pato!
0: Eso sí es una verdadera fiesta futbolera. Y donde tenía que ser, Plaza de Toros R3, este jueves. Ahí los esperamos, puertas abren desde las 5 de la tarde, llegue temprano para que agarre su mejor lugar. Y también, amigo, amiga, se van a estar regalando playeras de la selección mexicana.
1: Okay.
0: En concursos que se van a estar haciendo. Si usted es una persona buena para hacer diferentes habilidades con la pelota, bueno, pues vaya para allá y participe. Si usted es bueno para el fútbol, vaya para echarse una cascarita ahí, porque vamos a traer un árbitro bien perrón y vamos a hacer una cascarita bien chida, güerita.
1: No vais a poner al calladito de árbitro.
0: No, güerita.
1: Ni al zorrillo, por favor.
0: Va a ser la güerita en tanga. En tanga.
1: La de Coahuila. Ah, aclarando.
0: Bueno, la güerita de Coahuila y la güerita de la Z las llevamos a las dos, ¿Te animarías a ir, güerita?
1: Pues claro, ya vamos a andar apoyando, ¿cómo no, Pato?
0: No, pero hacerla el árbitro.
1: No, que sea la güerita de Coahuila, ahí es más sexy todavía.
0: Ay, ¿tú crees?
1: Sí, yo le echo porras.
0: A ver, güerita de Coahuila, repórtate. Así que mis amigos, hagan planes para este jueves con música en vivo, que se sienta como en México, como lo hacemos allá en nuestra tierra, mis amigos, con música de banda. Esto va a ser una gran guerra de bandas y una gran fiesta futbolera de neta.
1: Así es, Pato.
0: En la Plaza de Toros R3 va a ser este jueves desde las 5 de la tarde. Por allá estaremos transmitiendo en vivo, tus amigos de la Z, así que no se lo vaya a perder. Y mientras tanto, vamos a regresar con más de las rucas del Pato y traemos registros, güerita.
1: 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El próximo ganador de esta despensa está a la vuelta de la esquina, así que tu oportunidad de que marques al 512-481-1071. Uno, ¿con qué trancazo, Pato?
0: Con una canción de los Tigres del Norte que ya viene, pues, en camino. Con esa rola te ganas el registro. Ahí viene ya, ¡vámonos!
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0: ¿Qué está diciendo esa canción, amigos, no amigas? Sé. Buenas tardes, somos 107.1 La Z, la radio de Neta. ¡Abrazo, abrazo, abrazo! ¡Venga, sabañado! Vamos a llamar número 7. Llamada número 7, güerita. Se gana el registro para el canastazo, hija.
1: 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Llamada número 7, gana registro.
0: Así que ahí nos vemos, por ahí vamos a andar tu compa el Pato entregándote la despensa o el canastazo, mi amigo, mi amiga, con nuestros amigos de JD Supermarket. Así que si tú te quieres ganar ese canastazo, pues es tu oportunidad que te ganes el registro marcándole al 512-481-1071. Vamos a la llamada número 7. ¿Quién anda acá? La Z, buenas tardes. Bueno.
2: Hola, buenas tardes.
0: Hola.
2: ¿Cómo
0: está, Patito? Muy bien, ¿quién habla?
2: Juanita.
0: Juanita, eres la llamada 7. Juanita, felicidades. Juanita, Juanita, Juanita, oh, Juanita. Gracias. Qué bárbara. ¿Qué andas haciendo, Juanita?
2: Vengo de mi trabajo.
0: ¿En qué trabajas?
2: Limpio casas.
0: ¿A domicilio?
1: Para llevar, Pato.
2: ¿Sí?
0: Ustedes están burlando de mí, ¿no?
1: No, también para llevar, es que Juanita, somos express. Juanita, Juanita, ey, lo mueve, Juanita, Juanita,
0: Juanita, lo mueve. Dale, Juanita, Juanita lo mueve, Juanita lo mueve, Juanita lo mueve. Sobres, sobres, sobres. Andas con todo, Juanita, mira nomás.
2: Exacto.
0: ¿A poco así andas limpiando las casas?
2: Ajá, bien, apuradita, apuradita.
0: Bien movida, no hombre, saludos con mucho respeto para todas las personas que hacen este bonito trabajo, y es un trabajo muy bonito porque dejan todo ahí bien limpiecito, bien bonito, olor a nuevo.
2: Olía.
0: Mande.
2: Exacto.
0: ¿Qué más así haces ahí?
2: Es solamente limpiar las casas.
0: Uh-huh.
2: Y dejárselas limpiecitas.
0: Ah, ok.
2: Para que tengan, para sentirse uno orgulloso de lo que hace, porque los clientes están contentos con el trabajo que uno hace, más que nada. Que
0: oye,
2: queden satisfechos.
0: ¿Y tú eres de la que le echa mucho jabonzote, ¿verdad? Para que huela bonita y la casa huele a jabonzote, ¿que sí?
2: No, fabuloso.
0: ¡Ah! ¡Ándale! ¡Esa cosa, el fabuloso! También le echan el jabón del pelón. ¿Cómo se llama el pelón?
1: Maestro Limpio.
0: ¡Ándale! El Maestro Limpio.
2: Mr. Clean.
0: Mr. Clean.
2: No, yo uso fabuloso.
0: Ahí tengo un amigo que le dicen el Mr. Clean. El Mr. Clean. Ajá. Mexicano.
1: Casi.
0: Sí, mi amigo Manuel Sandoval.
1: Yo uso Mr. Clean.
0: Saludos a mi amigo Manuel Sandoval, fabuloso. Mr. Clean. Ya le voy a decir Mr. Clean. Ah, pues es que mi compa.

0: Porque yo digo que al Mr. Clean sí se le prendió el foco, güerita. Por eso le brilla bien el coco.
1: ¿Verdad?
0: Sí. Oye, hija, Juanita, y aparte de Mr. Clean, ¿qué más usas ahí? ¿Qué más químicos usas para que quede bien bonita la y limpia y olor nuevo?
2: Bueno, como acá son puros pisos de madera, entonces usamos el Bona, olor a lavanda. Ahí dice limón y lavanda, y uno que no tiene olor.
0: Híjole, la banda, ¿cuál banda? ¿La del recodo? Esos güeyes bonitos.
2: No,
0: sí.
2: Olor con el aroma. Sí.
0: La banda maguey también huele bonito. Huele a maguey.
1: Ay, no.
2: Banda limón.
0: Es la banda limón. Ay, también huele bonito la banda limón. ¿A qué olerá la banda MS?
2: Ah, eso sí que no sé.
0: Híjole, a puro sobaco han de oler eso. Vamos a regresar, no te me vayas para tomar tus datos. Regresamos con nuestros amigos.

0: que ya están listos para darle la noticia local, estatal. Buenas tardes, mi querido Mario, te escuchamos. Adelante con la información.
1: Muy buenas tardes, Pato, amigos de la Z. Mi nombre es Mario Tapia, de Reporte Austin, y estas son las noticias más importantes del día. La policía de Austin investiga un homicidio ocurrido la noche del lunes en un AutoZone ubicado sobre East Riverside Drive. La víctima fue identificada como José Salgado Amador, de 28 años, quien trabajaba como mecánico en el estacionamiento cuando un sospechoso intentó asaltarlo y le disparó. El responsable huyó del lugar y continúa prófugo. Las autoridades piden a cualquier persona con información que se comunique con la policía. En otras noticias, el gobernador Greg Abbott emitió una declaración de desastre para 101 condados de Texas, incluyendo Travis, Williamson, Hays, Bastrop y varios más del centro de Texas. La medida responde a las fuertes tormentas, inundaciones repentinas, granizo y amenazas de tornados que han afectado al estado durante los últimos días. La declaración permitirá movilizar más recursos de emergencia y apoyo estatal para las comunidades afectadas. Y un hombre de 23 años, identificado como Zaire Brisbane, fue arrestado por conducir presuntamente en estado de ebriedad después de impactar una patrulla de la policía de Austin sobre la autopista PN 35, cerca de Howard Lane. El choque dejó lesionado a un oficial que se encontraba protegiendo la escena de un accidente previo. Las autoridades informaron que las heridas de la gente no ponen en riesgo su vida y que la investigación continúa. Para más información de esta y otras noticias del centro de Texas, síguenos en Facebook, Instagram o TikTok de Reporte Austin. Feliz tarde para todos.
0: Muchas gracias, mi querido Mario. Vamos a regresar, ya tenemos la pregunta de la hora, mis amigos. Mientras tanto, se aparecen los invasores de Nuevo León con este rolononón. Que por cierto, le mandamos un saludo anticipadamente a todos los padres de este planeta. Y a todas las mamás que hacen el labor de papá, también les mandamos el saludo. Y esta canción va para ti, hasta el cielo, mi querido viejo. ¡Ahí te voy!

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0: ¿Cuál es?
1: No, hombre, güerita. Ahí te va. Sí. A ver, amigos, amigas. Ahí te va. ¿Qué busca una mujer de 55 años con un joven de 22 años? Esa es la pregunta del día de hoy.
0: A ver, ¿tú cómo sabes?
1: Así me la mandaron.
0: ¿Qué busca una mujer de 55 años con un hombre de 22 años?
1: Con un joven de 22 años.
0: ¿Con un joven de 22 años?
1: ¿Qué busca?
0: ¿Llevarlo a pasear?
1: ¿Pagarle los biles?
0: Nah. ¿Quién a quién?
1: Pues la señora, el jovencito.
0: Yo creo que pues, ¿qué, cómo? Pero no entiendo cómo que qué busca. Pues puede ser que pasar un buen momento en el sentido de vamos a ir, pues vámonos a pasar una buena cena. Puede ser una buena cena o llevarlo a pasear al muchachito.
1: A lo mejor unas clases de, tal vez de zumba.
0: Ándale, porque hay instructores muy jóvenes que pueden darles clases a
1: clases de natación.
0: También. ¿Ya ves, Pato?
1: A lo mejor, pues...
0: O que le cocine, porque también hay chefs muy jóvenes que... La verdad, estaría chido que te levantes en la mañana y que alguien te cocine rico.
1: O a lo mejor busca un heredero, tal vez, puede ser.
0: También, que le ayude a pasear a los perros.
1: Tal vez, alguien que le corte la yarda, güerita.
0: Ay, ¿por qué son tan mal pensados siempre? Ya ves, tú mismo estás dando muchas posibles respuestas buenísimas, Pato.
1: Bueno, por eso, es lo que se me está viniendo y tal que a la mente. Así, yo por eso te estoy preguntando.
0: Ahora, yo pienso
1: que esa pregunta me la mandaron.
0: Edad o el bueno, más bien, la edad es simplemente un número, eso no cuenta, porque hay hombres que tienen, vamos a decir, 30 años, 40 años y se comportan como unos niños. Son unos inmaduros, antipáticos.
1: ¿Por qué se le quedas mirando el calladito?
0: Espérate. Y luego hay hombres que son más jóvenes, que se comportan más maduramente y como muy agradables con las mujeres. Yo pienso que eso tiene también mucho que ver, es un factor sumamente importante.
1: Bueno, bueno, a ver, amigos que están escuchando la Z, ¿ustedes qué piensan? ¿Qué es lo que está buscando una mujer de 55 años con un jovencito de 22 años?
0: Manden
1: su mensaje
0: jovencito
1: de audio o de texto a través del WhatsAppcito.
0: Tú nomás quieres echarle más leña al fuego, Pato, ¿te gusta?
1: Ahorita es que estamos en las rucas del Pato.
0: Por eso.
1: Ahorita, hey, vamos a regalar un registro.
0: De una vez.
1: Un registro para ¿cómo se llama? El
0: certificado.
1: Certificado,
0: de
1: ándale.
0: $500 cortesía de Rancho Cemental.
1: Sí, vámonos, Ricky.
0: Sí, claro.
1: Llamada número 7, cuando salga la canción de Los Castigados de Bronco.
0: Dale,
1: grupo,
0: pues.
1: Bronco, te reportas llamada 7, te ganas ese registro. Ya regresamos.
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1: ¿Cómo andamos, amigo, amiga? Por acá tu compita el Pato. 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

0: quién se gana este registro para el certificado de $500. 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Este certificado es para que el jefazo pues vaya y se vista acá bien, bien vaquerote, claro. 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Así que vamos a la llamada 7, ¿quién se gana el registro? Vamos a ver, güerita. Buenas tardes. Bueno, bueno.
1: Buenas tardes.
0: ¿Quién habla?
1: Manuel Jiménez.
0: Manuel Jiménez, ¿de dónde te reportas, Manuelito?
1: Aquí de alguien, Texas.
0: A ver, Manuel. Te acabas de ganar el registro, así que ponte contentísimo, mi compa Manny. Ay, está bien contento.
1: Muchas gracias,
0: ahorita más que contento, hasta se le salió un pedo. Ay, no mames.
2: ¡Ay, pato!
0: De lo contento que está. ¿No lo oyes? Lo hizo. Así, güerita.
1: Muchas gracias.
0: ¡Oy, oy, oy!
2: Lo que pasa es que Manuel es de pocas palabras, es un hombre más sobrio, le gusta pues celebrar de otra manera.
0: Hasta ahorrativo para hablar es, no manches. No, güerita, hasta ahorrativo. Está bien, Manuel.
1: No me escucha.
0: ¿Cómo? ¿Quién no te escucha? ¿Estás feliz por dentro? Ah, entonces tú gritas para adentro, pa. Campita, felicidades, hombre. ¿A quién vas a registrar? ¿Es para ti o para alguien más?
1: Creo que es para mí.
0: Ah, bueno, pues felicidades, compita. Ya tienes el registro. Aguántame la línea para tomar tus datos. Bueno, la pregunta para ti, compita. Vamos a hacer también a ti la pregunta. A ver.
1: Vamos, pues.
0: ¿Qué busca una mujer de 55 años con un jovencito de 22 añitos?
1: Ay, yo pienso que busca a alguien con quien se divierta por un ratito.
0: Sí.
2: Es que a veces los chavos pueden ser bien buena onda.
0: Ahorita no son gustos iguales, son gustos diferentes.
2: A ver, ¿tú por qué dices eso? Porque ya estás más pasado de los 22.
0: No. El morro, 22 años, quiere jugar la pelota.
2: No es cierto.
0: Sí, quiere jugar más.
2: Hay hombres a esa edad. A ver, amigo, ¿de qué estás hablando, Jiménez? Jiménez, señor Jiménez, lo creía más serio. ¿Qué pasó? Ahorita ya se soltó el chongo. A ver, no entiendo. Yo defendiéndolo porque celebra con más sobriedad y ahorita anda jugando que con qué, con dos pelotas, ¿de qué?
0: Ahorita, es que hay veces cuando uno avienta la pelota, sí, avienta muy fuerte y se sale de la cancha, pues ahí hay otras dos pelotas para meterlas.
2: ¿Tú crees?
0: Sí, güerita, para que no se pierda
2: pero
0: tiempo.
2: Pero no juegas con dos pelotas, pato. ¿Se te traban las patas? ¿Es una pelota a la vez?
0: Ya te dije, se pierde una, ahí está la otra.
2: Ah, bueno.
0: Por eso sí. En el básquetbol usan más, güerita.
2: Yo digo que no hay nada de misterioso ni nada raro en que una mujer de 55... Es más, yo llamo a las mujeres de 55 en este momento que respondan y digan, a veces los hombres de 22, no es, digo, es un simple número, porque puede haber un hombre de 22 más maduro que un hombre de 30 o de 40. Hay unos cuarentones, pato, que nomás no paran bola.
0: Ay.
2: O sea, no platican, no son divertidos, ya son bien amargados, y yo creo que los chavillos de 22, pues, tienen más conversación, te llevan más, yo creo que, por eso quiero que mis amigas de 55 opinen. Y digan que le pueden ver a un niño de 20, a un muchacho. No es un niño, es un muchacho de 22.
0: Es un hombre. Jovencito.
2: Es un hombre. Ay, cálmate. A ver, ¿qué? Ay, pato.
1: Es un hombre.
2: Es un hombre. Ah, claro.
0: Sí, claro.
2: Y a veces los hombres de esa edad tienen más experiencia.
1: Por eso, él te va a divertir, también ella.
0: Ahí está.
2: Entonces, ¿para qué la estás haciendo de cuento, pato?
0: Güerita, es que
2: escucha,
0: fue la pregunta,
2: Jiménez,
0: que me mandaron,
2: escucha,
0: güerita.
2: Jiménez, a ver, ya te respondió.
0: De seguro me lo mandó una señora de 55.
2: Déjame checar
0: el perfil del... No trae ni foto
2: mandar,
0: el perfil.
2: No, hombre, te la debe haber mandado algún hater que tiene celos.
0: Ay, pues, ¿por qué va a tener celos? A lo mejor es un chavo de 22 años que le andan echando el calzón, güerita, y tú acá.
2: A ver, ¿qué tiene que ver el calzón con el hecho de... ¿ves?
0: Que la señora le anda buscando el calzoncillo al del 22, güerita, Vamos a los WhatsApps que están llegando. Aguanta la línea para tomar tus datos. No te me vayas. Dice Pato, esa señora de 55 busca colágeno. Ahí está.
2: Ay, eso es lo que querías que te contestaran, Pato.
0: Güerita, ahí está, es el primer comentario.
2: Sí, pero a lo que voy es que esa era la respuesta que buscabas en esta tarde.
0: No, güerita, ¿qué es colágeno para ti?
2: ¿Qué es colágeno? Uh-huh. ¿Cómo que qué es colágeno?
0: Pues, ¿qué es colágeno? Dice que anda buscando puro colágeno. ¿Qué es colágeno?
2: ¿Colágeno? Pues depende cómo lo pongas. Pueden ser en muchas formas. Por ejemplo, la risa puede ser colágeno puro.
0: Oh, ok.
2: Si te ríes, okay, te revitaliza, te rejuvenece. Okay. Dicen que la gente que es más feliz está joven. La gente que es amargada se llena de arrugas y se llena de pues mucha amargura y no es feliz. Ahora, colágeno, el que me tomo en las mañanas, el polvito que me tomo con el café.
0: Ahí está.
2: También pastillas de colágeno.
0: Ahí está. Entonces, a lo mejor lo que dice la señora busca puro colágeno. A lo mejor lo que está buscando, risa.
2: Por
0: tomarse
2: eso, a eso me refiero.
0: Ah, bueno.
2: Juventud, la alegría, la vitalidad.
0: ¿Y no por qué me estás echando a mí? Eso no, es lo que querías que te dijera, no, Pato.
2: Eso es lo que tú querías que respondiera porque te pusiste bien contento.
0: ¿Por qué?
2: Es que yo estoy viendo tu reacción ahorita aquí en vivo y a todo color.
0: Y bueno, pues estoy. Ay, porque no, la gente está mandando mensajes. Vamos a escuchar el siguiente paso a paso para que veas. A ver
2: cómo me pongo de aquí. Colágeno que traía aquí.
3: Patito, esa señora busca colágeno.
0: A ver. No, espérate. No voy a poner serio. A ver, ahorita.
2: A ver.
0: No estoy contando.
2: No.
0: No estoy contando.
2: Así, ponte serio.
0: ¿En serio? ¿En serio? Ahorita yo no puedo ser serio, ahorita. Yo no puedo ser serio. ¿Eh? Siguiente guatapazo. A ver.
4: ¿Qué busca? El cielo. Ay, el cielo, Pato.
2: Dale, qué bonito.
4: ¿Qué otra cosa puede ser, papá? Ahí saludos ahí en cabina, papi.
0: Ahí está, gracias,
4: saludos,
0: viejo.
4: A la abuelita chula también.
2: Hola, gracias. Chula.
4: Ya estaban hasta aquí, los escuchamos como siempre.
2: Qué bonito, qué bonita manera de ponerla.
4: Saludos.
0: El cielo busca la señora de 55 años.
2: ¿Y tú cuándo has salido con las que traes bien jovencitas?
0: ¿Las de 27? Yo puras de 25 para arriba, abuelita.
2: ¿Qué buscas? ¿Y qué buscas? ¿Qué buscas, Pato?
0: Pues si me caigo, que me levanten. Que me levanten, abuelita. Es lo que busco.

0: muriendo. Bueno, ¿qué busca una señora de 55 años con un jovencito de 22 años?
1: Con un jovencito de 22 añitos.
2: ¿Y los elotes a cómo están el día de hoy?
0: Pues ahorita están baratos porque ha llovido mucho y están saliendo muchos elotitos. Están medio tiernitos como los de 22 años.
2: Con esta lluvia, qué barbaridad.
0: Tiernitos, tiernitos, hija, como los 22, hija. Vámonos a los WhatsAppazos que están llegando, Cayito. A ver, fíjale, fíjale. A ver.
3: ¿Qué busca? ¿Qué busca?
0: Ese ya lo dijiste, Cayito. Ese ya. Dice, yo pienso que le quite las telarañas del closet, paisano.
2: Ese, no me digas que es el del puente del crimen. ¿Es el del puente del crimen?
0: Ay, güey, no. A ver.
2: No creo.
0: A ver, ¿quién mandó un audio?
4: No, el DJ Luis anda muy descansado.
0: ¡Ay, sí es, sí es!
2: No puedo creer que él hable así. Pero bueno, puede ser.
0: Güerita, fíjate, le hackearon el WhatsApp. Le hackearon el WhatsApp. A lo mejor él no es, güerita. Sí.
2: ¿Por qué no? ¿Por qué no puede alguien quitarle las telarañas del closet? A lo mejor la señora no alcanza, el muchacho es alto, se dedica a la construcción. ¿De qué te da risa, Pato? No entiendo.
0: Me quiero vomitar.
2: ¿Por qué?
0: Por las telarañas.
2: Te quieres vomitar. ¿Te dan asco las telarañas, Pato?
0: Sí, dígate, guachapazo.
5: Pato, la mujer busca colágeno, Pato, colágeno.
0: Bueno, ya estás escuchando, la persona que me mandó ese mensaje, ya están escuchando qué es lo que buscan. Pero pues ahorita dice que ahí lo venden, ¿en dónde? En la farmacia.
2: Claro, y riéndose. En polvo, mira, aquí lo tengo yo, colágeno con péptidos.
0: Ah, caray.
2: Te ayuda a
0: ¿colágeno con péptidos? ¿Qué?
2: Péptidos. Ah. Péptidos.
0: Dice, güerita Pato, vamos a querer los tres doritos después en el baile de Ramón Ayala, a ver si no llega el frío como en el baile de los Terribles del Norte. No, ¿qué pues? Dice, Pato, lo que quiere para que, dice, Pato, lo que quiere para que gaste sus ahorros, dice, para no dejar nada cuando ya Dios la llame. Luego dejan puras peleaderas con los hijos.
2: Ya ves.
0: Mejor que se gaste con el del 22 añitos, claro, ya dijo.
2: Que lo que busca es una buena bailada y una buena divertida.
0: Por eso dice la canción, déjenla que se divierta más. Dice, la señora después de los 50 busca diversión.
2: Ya ves.
0: Los hombres cuando pasan de los 50 son aburridos. Pato. Ya ves. Yo soy la del trío. Ok, mi amiga. ¿Y ya tuvo tocadas o qué rollo?
2: A ver, ¿por qué te está diciendo eso, Pato?
0: Pues es que ella es la del trío, dice.
2: Por eso, pero...
0: Pues a lo mejor toca en un mariachi o en un trío, ahorita cantan.
2: Ah, ok.
0: A lo mejor.
2: Ah, a lo mejor.
0: A mí no me vengas a meter en esas cosas que me está escuchando la de 27.
2: Ay, a la verdad.
0: Está escuchando la de 27. Siguiente paso.
2: Vamos a reclamarte, ¿eh?
6: Sí. Compa, Pato, güerita.
0: ¡Épale!
6: Mujer lo que busca es satisfacer sus... necesidades al máximo. Nah. Porque sabe que es poco tiempo lo que le queda ya.
2: ¡Ay, otro!

0: qué te cala, güerita?
1: No, espérate.
0: ¿Por qué te cala si tú tienes apenas 40?
1: No, espérame, no, yo no estoy hablando, me da risa.
0: 37, ¿cuánto tienes?
1: Me da risa que ya le den ¿cómo se llama? Terminal a la pobre mujer, todavía tiene tiempo para bailar y dice que ya porque le queda poco, no, hombre.
0: A ver, acá otro audio.
2: Pato, güerita. No, pues a lo mejor quiere una zarandeada.
0: Ahí está.
2: Una zarandeada, pero ahí en el rodeo bailando todo.
1: Exacto,
2: por la orilla.
1: Exacto, amigo, tú sabes.
2: ¿A poco no, Pato?
0: Sí, claro. A ver, si no, por

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0: ¿Te gustaría darle una sorpresota de neta a tu jefe, al viejón de la casa, mi amigo, mi amiga? Bueno, pues ahí te va. Regístrate o registra a papá para que se gane, pues ahora sí que una buena tocada. Sí, andale, hombre, una buena musiqueada, pues, güerita. No lo piensen mal, hombre. Una presentación del Grupo Moro, una hora completita ahí atrasito de su yarda, ahí en su jardín, con una discada cortesía de La Fruta Feliz, ¿ok? Uh-huh. Con tus invitados ahí y escuchando en vivo la música del Grupo Moro, güerita. Bueno, ¿cómo te ganas el registro? Muy fácil, cuando escuches la canción de Los Rieleros del Norte, China de los Ojos Negros, que ya viene en camino, te reportas y eres llamada número 7, te ganas ese registro.
1: Va, ¿ok? Que va.
0: El jueves estaremos dando a conocer las personas, o mejor dicho, el papá ganador.
1: Sí.
0: Este jueves. Así que, mi amigo, mi amiga, pues prepárate porque regresamos con los abogados de la Liga Defensora también. ¡Vámonos!
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0: tenía por acá tu compita el Pato. 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

0: la fiestononona, la tocada con el grupo Moro en la yarda de tu cantón para que el viejón se ponga bien contentote con una discada cortesía de nuestros amigos de La Fruta Feliz, donde se come una rica barbacoa estilo Guerrero, sí señor. Vamos a la llamada número 7. ¿Quién anda acá? La Z, buenas tardes, bueno, bueno.
1: Hola, buenas tardes.
0: Buenas tardes, ¿quién habla?
1: Cassandra.
0: Cassandra, ¿de dónde nos llamas, Cassandra?
1: De aquí del sur de Austin.
0: ¿Qué crees, Cassandra? Te acabas de ganar el registro. ¡Felicidades, Cassandra! ¿A quién vas a registrar, Cassandra?
1: A mi papá.
0: Muy bien, pues te deseamos mucha suerte. Imagínate que tu jefe, que tu papá, el rey de la casa, se gane esta oportunidad de que el grupo Moro vaya y le cante ahí en su yarda con una rica discada cortesía de La Fruta Feliz. Mucha suerte, mi amiga. No te me vayas para tomar tus datos. Ya vamos a regresar con los abogados de la Liga Defensora que tienen para ti mucha información súper importante. Ahí viene el cuartito de los pecados.

0: amigos, amigas, vamos a enlazarnos. Ya está con nosotros en la línea telefónica la abogada Almir de la Liga Defensora. Abogada, buenas tardes, ¿cómo estamos?
1: Buenas tardes, muy bien, qué placer estar aquí siempre.
0: Bienvenida, abogada, muchas gracias por su tiempo. Amigos, amigas, tomen nota porque hoy vamos a hablar del alivio humanitario, el cruce de caminos entre Bagua y Visa U, abogada. Vamos a hablar si esto es verdadero o falso y tenemos varias preguntas para usted, abogada. Empecemos con la primera. Queremos saber si esto es verdadero o falso, que una persona que califica para la visa Bagua también pueda calificar para la visa U al mismo tiempo.
1: Eso es verdadero. Ambos caminos son leyes humanitarias que son creadas para proteger a las personas que han pasado por situaciones muy difíciles. Si alguien sufre maltrato, por ejemplo, por parte de su pareja, ciudadano o residente, ese mismo acto violento, si lo reportaron a la policía, puede considerarse un crimen para la visa U. La ley de inmigración permite que usted explore y somete ambas solicitudes de manera simultánea o una detrás de la otra, si cumple con los requisitos individuales de cada una. Por eso es muy importante consultar con un abogado y hacer una evaluación. Esto es una buena estrategia. Un proceso se sepa, tiene otro pendiente. Un abogado sabrá cómo entrelazar ambas historias y evaluar tu caso, a ver cuál visa te recomienda y piensa que puede aplicar.
0: Muy bien, abogada, creo que se está cortando un poquito, pero tenemos otra pregunta. ¿Esto es verdadero o falso, abogada? ¿Qué es obligatorio que la pareja, pues, abusiva sea ciudadana estadounidense para poder aplicar con éxito la visa U?
1: No, esto es falso. A diferencia de otros trámites como Bagua, para la visa U no importa en lo absoluto el estatus migratorio que tenga el agresor. El único requisito es que el crimen haya ocurrido en los Estados Unidos y que lo hayas reportado a las autoridades. No importa si la persona que te hizo daño es indocumentada, residente o un desconocido. Esto es una tremenda ventaja porque el enfoque del gobierno es proteger a la víctima, no el estatus del delincuente. Con la ayuda del abogado, usted puede demostrar que cooperó con la policía sin importar la nacionalidad de la persona que lo atacó.
0: Muy bien, abogada. Ahora tenemos otra pregunta. Queremos saber si esto es verdadero o falso, que una persona pueda tener abiertas las solicitudes de Bagua y Visa U al mismo tiempo para ver cuál se aprueba primero.
1: Sí, esto es verdadero. No existe prohibición legal que te impida buscar protección a través de múltiples opciones humanitarias a la vez. Someter ambas maximiza tus oportunidades de ganar y te brinda un escudo. Mientras el gobierno evalúa esos paquetes, usted demuestra que es una persona que califica bajo las distintas prohibiciones de la ley. Y nosotros nos encargamos de coordinar que ambos expedientes estén bien preparados para que ninguna solicitud interfiera negativamente con la otra.
0: 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Vamos a una pregunta más, abogada. ¿Esto es verdadero o falso? Si la policía no arrestó al agresor en un caso de violencia doméstica, ¿la víctima ya no puede aplicar para la visa U?
1: Esto es falso. La ley no exige que el criminal sea capturado, enjuiciado o enviado a la cárcel para que la víctima reciba el beneficio migratorio. Lo importante aquí es que usted haya llamado a la policía y haya estado dispuesto a colaborar con la investigación del incidente. Muchas veces los agresores se escapan, desaparecen, pero el reporte policial que se genera es más que suficiente para empezar. El miedo a que no le crean es muy común, pero un abogado sabe cómo ayudarte para certificar ese reporte de la policía ante las agencias que corresponden. Lo que cuenta para que el gobierno tome esto en cuenta es que tuviste la valentía de denunciar este abuso y su disposición de ayudar a mantener segura a la comunidad.
0: Ahora, abogada, ¿esto es verdadero o falso? ¿Que los hombres también pueden calificar para arreglar sus papeles a través de la visa Bagua si sufren maltrato de sus esposas?
1: Esto es verdadero, claro que sí. Esta ley es completamente justa y protege a cualquier ser humano por igual, sin importar si es hombre o mujer. Si usted está casado con una ciudadana o residente que lo humilla, amenaza y es físicamente hostil hacia usted, usted tiene derecho a defenderse legalmente. El proceso de Bagua, muy importante, es totalmente confidencial, por lo que su esposa nunca se enterará de que usted está haciendo ese trámite de inmigración. Tener un abogado a su lado le dará fuerza para salir de la sombra y reclamar estatus legal que se merece por derecho.
0: Otra pregunta, por último, abogada, ¿es verdadero o falso que si una persona niega o se le niega el caso de VAWA, automáticamente pierde el derecho de aplicar para la visa U?
1: Falso. Cada caso se evalúa en departamentos distintos de inmigración y bajo estatutos legales que tienen sus propias reglas. Si por alguna razón técnica falta un documento de VAWA, no eres elegible, a lo mejor la visa U sigue siendo algo perfectamente válido y tiene otras posibilidades de ganar. La asesoría de un abogado es importantísima en este punto para analizar los motivos de rechazo y ayudarte entonces a hacer una estrategia legal para el segundo trámite. Nunca se rinda ante un tropezón. Las leyes de este país ofrecen muchos caminos para salvaguardar la paz de toda su familia, así que por favor consulte.
0: Muy bien, abogada, muchas gracias, amigos, ya escucharon, familia, qué maravilla saber que existen, pues, leyes hechas para proteger a todos, ¿ok? Así que no sufras más en silencio, ¿verdad, abogada?
1: 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Te quieren deportar, tienes corte, te ayudamos. 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
0: 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Abogada, muchas gracias, que tenga bonita tarde, nos escuchamos pronto, abogada.
1: Igual, gracias por recibirme, un placer gracias. Estar aquí.
0: Igual, gracias, amigas, amigas, prepárense que ya viene el cuartito de los pecados, donde vienen boletos para que vayas a ver a los dos de Tamaulipas. Ahí viene ya tu oportunidad de ganar, amigo, amiga. Súbele, que estás en la Z, la radio de Neta.

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1: ¡Vámonos, muchachos! Prepárate porque ya viene en camino tu oportunidad que te ganes boletos para que vayas a ver a los dos de Tamaulipas, güerita.
2: Porque se va a poner muy bueno el sábado 27, Arena Los Pinos en Elgin. Pues presenta este gran jaripeo baile donde también estarán los Bélicos de Culiacán, La Clave de México, grupo sexta edición, banda Los Cochos de Tierra Caliente, además Los Toros de Rancho, La Cuesta de Pepe Vega y exhibición de trocas, Pato.
1: Va a estar muy bueno, mi amigo, mi amiga, así que pues llamada número 7, cuando escuches una canción de los dos de Tamaulipas o un pedacito de la rola, te reportas llamada 7, ganas, ¿ok?
2: Claro.
1: Y también nos ayudas a dar un consejo. Güerita, vamos a escuchar el audio que nos mandó este compita. Escuchemos, por favor, Cayito. A ver, ponlo, porque se oía medio como que se... Oh, era tu teléfono. A ver, dice que acá se escucha mejor en la computadora. A ver, ponlo, por favor.
3: Hola, Pato y güerita.
1: Hola.
3: Mi nombre es Ricardo, tengo 44 años.
1: Y se oye muy así como que...
3: Llevo 15 años casado. Hace unos meses conocí a una compañera nueva en el trabajo de 28 años. Empezamos platicando de cosas del trabajo. Okay. Luego mensajes, luego llamadas. Nunca pasó nada físico, pero la verdad es que ya me emocionaba más recibir un mensaje de ella y llegar a mi casa. Mi esposa encontró las conversaciones y dice que, aunque no la engañé físicamente, sí le fui infiel emocionalmente.
1: Okay.
3: Yo le digo que nunca hubo besos, nunca hubo citas y nunca pasó nada entre nosotros. ¿Ustedes qué opinan? ¿Fui infiel aunque nunca hubo contacto físico? ¿O mi esposa está exagerando? ¿Qué harían en mi lugar para recuperar la confianza de ella? Saludos en cabina.
1: Sí, fuiste infiel.
2: Qué descarado.
1: Fuiste infiel.
2: Qué descarado. Es un descaro total, Pato. Y claro que aunque no... Dice que no hubo besos. Yo creo que se han de haber dado un agarrón por ahí. Porque es inevitable que si ya te están mandando... Fíjate, si un simple mensajillo te mueve el piso... Ahora imagínate verla físicamente. Ay, no, yo no creo en el carro que se hayan quedado de ver, que le dio un rayo o algo, y le ha de haber por ahí tocado algo. Y yo creo que hubo más. Amigo, no tienes remedio ni solución. Yo pienso que tu esposa está bien en haberte dicho que eres un infiel. Porque aunque tú le digas que no hubo besos, tú en tu mente ya hiciste todo de todo.
1: No hubo besos, güerita.
2: Ay, no me importa, okay. Pato, pero.
1: No hubo besos y se vieron en persona. Pues tal vez, sí.
2: Ay, tú, okay. A ver, Pato.
1: Pero yo estoy diciendo que el vato sí fue infiel.
2: Claro que fue infiel.
1: Yo estoy diciendo que sí fue infiel.
2: Ay, pero porque
1: el vato
2: muy...
1: en ningún momento le puso la pistola a la morra para que viniera para acá.
2: Nadie está así hablando con la otra morra.
1: Es culpa de la morra también, güerita.
2: No, fue bien facilota
1: la morra, güerita.
2: ¿Cómo güey? Encontrar un culpable para embarrársela.
1: También la mujer de él, ¿por qué no cuida su mandado? ¿Por qué no lo atiende bien?
2: Ay, Pato, güerita.
1: Vamos a la pausa, regresamos.
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1: ¿Cómo andamos, amigo, amiga? Por acá tu compita el Pato. 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

0: está tu par de boletos para que te vayas a este gran jaripe baile con los dos de Tamaulipas, que se va a poner de ambiente el día 27. Recuerda que los boletos están a la venta ya en tiquetón.com, amigo, amiga. Pero vamos a ver quién se lleva este par de boletazos, porque se prendió ya también con los Bélicos de Culiacán, La Clave de México, Grupo Sexta Edición y los Cochos de Tierra Caliente.
1: Se prendió Chicali, güerita.
0: ¿Verdad?
1: Se prendió el cerro.
0: Sí, claro.
1: Va a estar bueno. Vamos a la llamada 7. A ver, a ver. Pícale calladito. Pícale,
0: güey. Calladito. Te a quedas ver. Dormido. Bueno, bueno, la Z, ¿quién habla? Bueno, bueno.
2: César.
1: Hello, no, hello.
2: Sí, hello.
0: ¿Cómo ¿Quién? Estás, amigo?
1: ¿Quién habla?
2: Bien, bien. César.
1: ¿De dónde nos llama, César?
2: De aquí de Maynor.
1: ¡Felicidades, César! ¡Eres la llamada 7, César! ¡Se va a ir a ver a los dos de Tamaulipas, güerita! ¿Estás contento?
2: Sí.
0: ¿Qué? ¿Qué hizo? ¿Qué le pasó?
2: Se está cortando.
1: ¡César, aliviánate, César!
0: No, hombre, amigo, si no vamos a dar otra llamada, dice el calladito, pato. No, calladito, no seas grosero. Porque vas a agarrar otra llamada. ¿Qué hiciste, pato?
1: Nada, nada, okay. Nada, güerita, nada. Me andaba acá. Uh-huh. Se me andaba atorando un pedazo de pan que me comí, güerita. Discúlpame.
0: No te preocupes, patito.
1: Y me lo comí para el susto, pero me andaba asustando yo.
0: Te vas asustando tú solito. Qué bárbaro.
1: César.
2: Sí.
1: ¿Qué consejo le vas a dar a este julano, César?
2: Nada, pues que sí, es como si la está engañando, no ha de poder ni con la que tiene en la casa.
1: Yo también pienso, la otra vez me dijo, pato, ¿no quieres ser mi chalán? Le dije, no, pues ¿para qué, compa? Es que necesito paro en la casa. Le dije, ¿qué quieres que haga? Pues que me hagas un parillo. Le dije, no empieces. Le dije, yo para esos jales no me presto.
0: No, hombre, pato.
1: Yo me presto para una carnita asada, me presto para una fiesta en la alberca.
0: Eso sí.
1: Me presto para un baile, o sea, para eso sí me rento. No me presto, me rento.
0: Claro,
1: renta. Pero para esas otras cosas, compa, yo no jalo para eso.
0: Ay,
1: no,
0: qué bárbaro.
1: ¿Qué dice César? ¿Qué más consejo le da César?
2: Ah, pues nomás eso, que no esté texteando eso, aunque no esté haciendo nada mal, no se mira bien.
0: Oye, César, pero tú, honestamente, o sea, tú eres hombre, honestamente, si este muchacho con un simple mensaje de texto dice que hasta ni tenía ganas de llegar a la casa porque todo le ilusionaba más el mensaje de texto, ¿tú crees que en el trabajo no hubo ahí por ahí un acercamiento? Porque sí. No, un mensaje de texto no se vuelve loco un hombre. Tiene que haber habido un toque ahí que ya le causó ese cosquilleo, pato.
1: Pues sí, güerita, pero es que también a veces cuando andan ahí platicando con una morra, no. se atarantan.
0: Pues entonces quiere decir que es un inmaduro y un bobo porque no piensa en las cosas reales, ya perdió los pies de la tierra, eso está mal.
1: No digas que a ti no te ha hablado un vato bonito, güerita. Y Lolo también está ahí.
0: Confieso que el güerito ese que me decía sí me dijo una vez que lleva su crush, pero no me ves aquí dejando el trabajo por irme con él.
1: Pero sí te manda comida el güey.
0: No, que nada que ver.
1: Te manda comida y te la trae ahí a la puerta, güerita.
0: Pero te he dejado aquí el trabajo aventado, te he dicho, pato, ¿sabes qué? Siento que ya no quiero venir a trabajar porque ahora me quiero ir con él. Pues no,
1: pues ver, si le recibes ahí la carnita asada ahí.
0: Lo que
1: puerta,
0: tiene, pues es por
1: el sushi que te manda.
0: A
1: la guarita le gusta comer bien.
0: Un ramo de flores me mandó también.
1: No manches, y fue buchón, ¿eh?
0: Sí,
1: traía
0: rosas bien bonitas.
1: Dos benjamines cada rosa.
0: No tienes que dar tanto detalle, pato.
1: Ah, bueno, pero ya la regué, Chihuahua. Disculpen.
0: Qué barbaridad.
1: Ya me puedo regresar al cassette. César, aguántanos, César, para tomar tus datos. No te vayas, aguántanos en la línea. Vamos a los mensajes que están llegando a través del WhatsAppazo. Dice, si sí fuiste, pero un sinvergüenza, dice por acá. Ay, juezo. Dice, güerita, qué descarado, dice. Solo con pensar en la compañera fue infiel. Ay, juezo. Vamos, siguiente paso. A ver, échale, pícale.
3: Buenas tardes, güerita hermosa.
1: Buenas.
3: Ay, Dios santo, con estos hombres, de verdad.
1: Oh, tú también.
3: ¿Cómo fregados dice este que ahora se anda haciendo la víctima?
1: No se enoje, doña
3: de
1: Amarguras.
3: De que si fue infiel o no fue infiel. O sea, de que si por textos, aunque no hayan tenido contacto. Papacito, desde el momento que tú empezaste a hablar con otra mujer, a escondidas de tu mujer, ya la estás engañando. No importa si sea por internet, hoy, por donde hoy, tú quieras.
1: Hoy nomás.
3: Ahora dices que la mires, todos los días en el trabajo porque es tu compañera.
1: Ay, Julia.
3: Que se textean, que ya se vieron en persona solos. O
1: no,
3: sea,
1: no me regañes.
3: No manches. Nomás, voltea la tortilla. ¿Te gustaría que tu mujer hiciera eso? Y ojalá y te lo hagan para que sientas.
1: No, o porque sea, se quema.
3: A nadie le va a gustar eso. Ya somos adultos, déjate de babosadas. Le engañaste y va a estar bien canijo. Para que te vuelva a tener confianza tu esposa.
1: Pero no te enojes, Julia.
0: No me la azucaren, pato. Es no, que así como no tuvo el valor de andar mandando mensajitos de amor, que los tenga bien puestos en la mano, el valor para decirle, ¿sabes qué? Fui un descarado, la verdad, me dejé llevar, me gustó mucho el guateque y sea honesto, amigo, sea honesto.
1: Está siendo honesto el vato, si no, no hubiera mandado nada.
0: Ah, porque lo cacharon, porque lo cacharon, porque lo cacharon, pato. Honesto.
1: Ahora, ¿qué tal que si el vato le quería dar una sorpresa a su esposa?
0: ¿Sorpresa de qué?
1: Y la señora con la que está testeando, pues vende flores.
0: Ay, no, ya vas a empezar con tus truquitos.
1: Y vende de esos productos de Labón.
0: Mira,
1: Pato. Y a lo mejor le estaba encargando a la güerita. A lo mejor le estaba encargando algo para darle una sorpresona a la dama.
0: Esos truquitos piratones tuyos ya son viejos. Ya no jalan en estos tiempos. Son viejos, son viejos. Andas bien atrasado, amigo. No.
1: Lo que pasa es que ustedes...
0: Ese ya no buscando... funciona. Estás como el de las fajas.
1: ¿Qué?
0: Ya eso no fue... Que andaba queriéndole comprar una faja a la mujer. ¿Quién quiere que el viejo le ande comprando una faja a uno? Uno mismo va y se prueba la faja. Así que a mí no me vengan con puros pretextos.
1: Es que mira, ahí andan haciendo corajes, la ordenan en Amazon y llega toda incorrecta. Por eso mejor, ay, como una ya las abraza y ya sabe qué medida, qué size, por
0: me
1: eso
0: encanta,
1: una anda.
0: Que ya sabe, Pato, todas las cosas que pasan. Ay, no, Pato, eres tremendo.
1: Ya me eché de cabeza, ¿qué?
0: Ya te echaste de cabeza. ¿Cuál es cuál faja pediste? A ver, pues pásame el link para ver si yo también pido una, Pato.
1: No, yo voy con la fajera.
0: A que te faje. ¿Verdad?
1: Bueno, no. Pues con el precio, sí, güerita. Una de Colombia, ahí las venden, ahí por la Lamar.
0: Mira lo que ahí perdido. Ahí por la Lamar. Andas con las amigas colombianas.
1: Y están vendiendo fajas con la bandera de México, por si quieren, morras.
0: Ay, no, Pato, eres tremendo.
1: Dice, buenas tardes, Pato. Claro que fue infiel. Es increíble cómo pierden la confianza, claro, y después quieren que ande uno como si nada. Mi pregunta es, ¿él qué hubiera hecho?
0: Sí,
1: me imagino,
0: claro,
1: que si hubiera sido al revés, él le hubiera dicho hasta lo que no debía.
0: Sí, claro.
1: No se necesita ver contacto físico para que sea.
0: Sí, claro.
1: Infidelidad, dice, bastante con mensaje y la imaginación. Que echó a volar él mismo, dice, para que la recupere, va a estar difícil. A ver, amigos, a ver.
0: Mira, perdón, ¿cuántas veces no se lo hizo en su mente? ¿Cuántas veces no se hizo esa idea de que estar con ella y no llegar a casa? Eso ya es una traición grandísima. Ya faltó a su nido de amor, ya faltó, ya, el amigo ya no está feliz. Ahora, amigo, buena suerte. Para que recuperes la confianza va a ser difícil. Ahora, si te quieres quedar ahí, jale. Pero nomás luego no se ande quejando de que le están echando en cara las veces que se portó mal, porque uno de mujer así es, uno va a seguir echándoselos en cara, y no porque uno no perdone, sino porque lo que no entienden es que a uno le duele y siempre le va a seguir doliendo. Esa es la situación. Aunque muchos digan que las mujeres no perdonan, no es eso. Es que sigue doliendo.
1: Ah, bueno, pues si le duele, sube, oiga. Si
0: hay
1: le duele.
0: Unos que tardan en sanar las heridas y otros que de verdad se preocupan por sanar las heridas.
1: Miren, mujeres, cuando ustedes están ahí en el perro Facebook o en el TikTok ahí, que miran, ahí están deslizando el teléfono.
0: ¿Y eso, okay, qué?
1: Y miran un vato bien mamadote, así como el pato.
0: ¡Ay, pato!
1: Así, y lo detienen poquito, y se imaginan hasta lo que no.
0: No es cierto.
1: ¿A poco no lo engañas con el pensamiento?
0: A mí nunca me ha pasado eso, Pato.
1: ¡Ay, por
0: a mí
1: favor!
0: Nunca. A mí no me vengas a colgar milagritos que no existen,
1: por
0: aunque
1: favor,
0: tosas.
1: Nah.
0: A mí nunca me ha pasado eso. Yo para imaginarme comerme a alguien.
1: Es el cigarro.
0: No. Ay, no. Por favor.
1: Ya
0: por
1: estoy
0: favor,
1: viajando.
0: Por favor, la neta.
1: Vamos al siguiente pasapaso. Venga.
4: ¡Pato!
1: ¡Eh!
4: La güerita también es una infiel porque
0: hoy
4: les manda besos a un montón de muchachos.
1: A ver,
4: en radio.
1: ¿Ahí qué? ¿Ahí
4: y
1: cómo?
4: Y también es el ser infiel.
1: ¡Ándele, güey! ¡Ándele, chaya! ¡Se tenía que decir! ¡Y se dijo!
0: Ok, ¿eso es infidelidad?
1: Está diciendo mi amor, besitos mi amor, visitos
0: pero
1: mi vida.
0: ¿No hay sentimiento que conecte de nada, Pato? O sea,
1: ¿cómo?
0: Es como decirle a alguien, hola, ¿cómo estás?
1: Es lo que pasó acá, ¿eh?
0: Pero
1: él no le está diciendo en el mensaje. Él no le está diciendo en el mensaje, I love you, I miss you.
0: Ay, ¿cómo que no? ¿Cómo que no? ¿Con qué derecho el amigo me dice que yo soy infiel? ¿Con qué derecho? ¿No vas porque pues, saludo a mis amigos? A un amigo se le quiere también, a una amiga también se le quiere.
1: Ah, bueno, pues entonces era una amiga. No, punto. Era una amiga.
0: No, no, ese tipo de amigos.
5: Mira, compa Pato.
1: Échale.
5: Saludos de acá desde Guanajuato.
1: Saludos a Guanajuato.
5: Vale, mira, hasta que andamos chambeando nosotros aquí.
1: Échale ganas, pa.
5: Tus servidores te andamos cambiando.
1: Muchas gracias.
5: Andan como unas 25, 30 morras ahí jalando.
1: Ah,
5: y otros 20 vatos también, edad, todos. Al diario mensajeamos todos porque somos un grupo.
1: Ah, mira.
5: Y ahí son mujeres, vale.
1: Ey.
5: Y sí, viera, sí, la mera neta, hay que respetar.
1: Sí.
5: Yo te voy a decir la mera neta, aquí estamos, respetamos la catedral.
1: Sí,
5: es
1: sí,
5: donde
1: sí,
5: tenemos la misa, es donde dependemos.
1: Sí,
5: las
1: claro.
5: Son capillitas, ya sí. Si recibimos limosnas.
1: ¿Qué hubo?
5: Ya nos cargó la fregada porque estamos desatendiendo la catedral. Y en la casa comemos y nos echan lonche. Y si no completamos, ya la regamos. Ahí sí ya la cajeteamos, vale. Como dijimos acá por el barrio de Guanajuato, aquí cerquita de Celaya, vale. Saludos desde Juventino Rosa, Patito.
1: Estás diciendo eso porque ahí la tienes a la fiera a un lado, por eso, güey.
0: Ay, no, no, no. No seas así, Pato.
1: ¡Siguiente WhatsAppazo, muchachos!
6: Hola, Pato, buenas tardes, güerita. ¿Cómo estás? Feliz martes. Eso se llama infidelidad, Pato. Aquí en China. Aquí a mi rancho se llama infidelidad. Así es de que no le busque.
0: Ya suéltalo, güey.
6: No se quiere ser el inocente. No, mijo. Fuiste infiel y punto.
1: ¿Quién es ella?
0: La abuelita de Coahuila, la que te trae de nalguita. Ir hasta los ojitos, los reviras nomás.
1: Yo estaba oyendo con los ojos, diga.
0: Sí, yo sé. Se te notaba.
1: ¡Gente, WhatsAppazo!
7: Ay, Patito, yo ya ni doy consejos ahora, Patito, nomás estoy esperando que hable la güerita de Coahuila, que mande ahí.
0: Otro infiel,
7: su mensaje de
0: otro
7: voz
0: infiel.
7: Que tiene bien
1: no,
7: bonito.
1: No ha mandado nada, pa, no ha mandado
7: ya
1: nada.
7: Ya ni quiero opinar, Patito, oígame, no, Patito. Ah,
1: ay, no puro. Va a mandar hoy.
7: Esa Julita anda muy enojada ahora, Julita. Y la güerita también. Dale un chicle.
1: No, la güerita de Coahuila no ha mandado nada y no va a mandar.
0: Ya mandó y ya está también el amor secreto derritiéndose como tú. Pues, ¿qué les dan? ¿Por qué se derriten?
1: Yo no me derrito.
0: ¿Por
1: ni
0: qué
1: que,
0: se derriten, chapopotes?
1: Ni que estuviera de afuera en el calor, mira, cálmate.
0: Esa es la cosa, que la güerita tiene el poder de derretirlo que, sin calor.
1: Ni que estuviera en las brasas para hacer bombón y derretirme.
0: Ay, no,
1: cálmate.
0: No.
1: Dice, Patito... ¿Por qué le ha...? Dice, porque le acongoja, no dice que le movían más el tapete a la otra. Ah, ok. Ok, dice, Pato, güera, hacen más corajes ustedes que la mujer y ese pelado.
0: Oye, fíjate que es cierto.
1: ¿Qué es cierto?
0: Ya hasta me dolió ahorita aquí la boca del estómago. Quiero unas omeprazol ya porque me siento hasta mal de la gastritis.
1: De
0: la gastritis.
1: Ah, caray.
0: Ya, de tanto coraje, tanto
1: no
0: perro
1: ni
0: coraje.
1: Chile, ya estás mala.
0: No, pero es que del coraje también se te hacen piedras de la vesícula.
1: Ah, ok.
0: Y te da gastritis.
1: Oh, dice, güerita, besitos, güerita. Love you, güerita. Malo que tú digas. Love you. Besos, te mando muchos besos, güerita. Y besos también al pa.
0: Ya está, Pato.
1: A ver,
0: y no por eso quiere decir que
1: a mí sí, mándame todos los besos que tú quieras, ¿eh? Lo bueno que estoy viendo que es una cara de una mujer. A mí sí. A la abuelita, ¿cómo le vas a andar mandando besos, hija? Tú también,
0: ¿qué
1: hija.
0: ¿Qué malo?
1: Nah, ella te.
0: ¿Tú crees que
1: los besos que me mandaste?
0: A ver, ¿tú crees que entre mujeres no se pueden mandar besos?
1: Cálmese.
0: Oye, entre mujeres no se pueden mandar
1: y
0: besos.
1: Y he visto que se los dan y bien dadotes. ¿Por qué, güey? No. Siguiente WhatsApp.
8: malditos celulares, ¿cómo nos vinieron a joder la vida? ¿Cómo
1: el Face, el Face.
0: Y trae uno en la mano, ¿cómo? El amigo.
1: El Face, pa, el Face. A ver, yo le echo la culpa al moco Space.
0: Ay, Pato, no puedo creer.
1: Sí, güerita.
0: Dice
1: sí.
0: Que nos vienen a molar la vida y trae uno en la mano.
5: Pato, entonces quiere decir que si también voy a la iglesia y estoy allí viendo las chicas y traigo el número de teléfono de ellas, ya también soy infiel.
1: Sí.
5: Ay, Dios mío.
0: No es que infiel.
5: ¡Diablo!
1: Sí, no. Sí. Cae
5: todo. Patito, ahorita que empieza el mix.
1: No le estamos moviendo, cae Drena.
5: Aviéntanos unas de las viejones para acá, para el Terre, para acá, para Juvenino Rosas del Sonido Master. Sí. Y saludos hasta pinche Austin, Texas.
0: Nah. Ay, no.
1: Nah.
3: Ay, Chepato. Una cosa es que uno mire en TikTok.
0: A ver, deja que hable.
3: A un hombre y que se le haga guapo en la calle. Pero otra cosa es que uno esté texteando con ellos y que les mande inbox.
0: ¿Ya ves? No. Para que se te quite.
1: No. You never know.
3: No friegues, Pati.
1: You never know. You never know. Ya, seguro te manda mensaje.
3: Guamón, ese compa de Guanajuato, él sí sabe lo que es respetar a su mujer. Felicidades, pocos hombres como usted.
1: Pues yo agarro mi escuela.
0: Ay, si ya quisiera ser como ese de Guanajuato.
1: Agarro mi escuela.
0: Pero dice una estadística.
1: Soy
0: que,
1: su teacher.
0: Escúchame, unos dicen que los de San Luis son los más infieles.
1: Ya que, pues tú eres de allá.
0: Los hombres. Los hombres acabando. Los hombres.
1: ¡Vamos a la
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0: Por eso dije los más
9: infieles. 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
0: Que se reporten los infieles de Río Verde, San Luis Potosí en este momento al 512-481-1071. Un saludillo por ahí.
1: No, por ahí no se puede. Mira, Papato. Agarraste ese leño quemado y lo aventaste, pero te quemaste la mano también.
0: Lo sostengo.
1: Güerita.
0: ¿Eres de Río Verde o no?
1: Soy de Río Verde, a mucha honra, a mucho orgullo. 100% rioverdense. Y defiendo la capital del mundo. Todos los de Río Verde somos bien, pero bien buenos.
0: Yo tenía un novio de San Luis.
1: Somos bien fieles.
0: Y me fue infiel.
1: Nah, el vato decía que era de allá.
0: No, era de ahí.
1: Nah, qué güey. ¿No? No, güerita, ve y uno de allá. Que te diga, enséñame la green card de Río Verde. A en ver, caliente. Sí.
10: Hola, Patito, ¿cómo estás? Soy la güerita de Coahuila.
1: Ay.
10: Mira, aquí en mi rancho.
1: Hola.
10: Toda la familia tiene un hijo del Sancho.
1: ¡Escúchala!
10: Y eso es algo normal. Yo no sé por qué la gente se alebrestan por un simple mensajito. Ay, Patito, pero es que la gente, ¿cómo se ponen por un mensajito tan pequeño?
0: La güerita. La güerita está fingiendo la voz para entrar a tu mente y a tu corazón y a ti, ya sabes qué, Pato.
1: ¡El zafo! Agárrate porque ahí viene
0: la
1: canción.
0: Te va a paralizar, ¿eh?
1: Ahí viene la canción de Ramón Ayala, güerita. Ajá. Cuando escuches la rola de Ramón Ayala, te reportas llamada 7, ganas tus boletos.
0: Dale.
1: Manda tu saludo a través del WhatsAppazo.
0: 512-481-1071.

0: 481-1071. Tu oportunidad de que te ganes boletos para que vayas a ver el adiós del rey del acordeón, Ramón Ayala. Llega al Muri Center este próximo 25 de julio en la gira histórica que celebrará el cierre de su trayectoria legendaria, mi amigo, mi amiga. Los boletos ya están a la venta en Ticketmaster.com. Ok, pero te los puedes ganar aquí a través de la Z, así que vamos a la llamada número 7. Vamos a descubrir quién es la persona afortunada ganadora. A ver, calladito, pícale, por favor. ¿Quién se gana este par de boletos? ¿Quién anda acá? La Z, buenas tardes.
1: Buenas tardes.
0: Buenas tardes, ¿quién habla?
1: Adán Castillo.
0: Mi amigo Adán se acaba de ganar los boletos para ir a ver a Ramón Ayala, el rey del acordeón.
1: Gracias.
0: Felicidades, felicidades, amigo.
1: Muy bien, gracias.
0: Va a vivir una noche histórica con el rey del acordeón en el Muri Center el próximo 25 de julio. Así que felicidades, no se me vaya para tomar sus datos. Vámonos a los saludos del WhatsAppazo que están llegando, calladito. Saludos del WhatsApp 512-481-1071. A ver quién anda por acá. Pícale, pícale, calladito, pícale. ¡Vámonos!
2: Esa abuelita no es de Coahuila, esa abuelita, quién sabe dónde será. Es la abuelita de Temu.
0: Oh.
2: Pero el pato, como quiere, ya se le pusieron los ojitos de güey.
0: Y ahora que el siguiente mensaje dice: saludos a la güerita, bien bonita. Saludos y besitos atentamente a Sec Mini. Ah, caray. Saludos para ti, güerita, de parte de Asec Mini.
3: Gracias.
0: Ah, dice por acá, Pato, manda saludos para toda la gente de San Luis Potosí, a la gente de Querétaro, rumbo a San Marcos, compa Pato. Saluditos, viejones, muchas gracias. Dice por acá, Pato, regálame boletos para ir a ver a los dos de Tamaulipas. Ah, vamos a regalar más boletos, tranquilos, pero antes... Oh, sí.

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1: Ajá.
0: 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Yeah. 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Uh-huh. Va a haber comida, va a haber mucha diversión, antojitos, y también va a haber el partidito, la cascarita. Sí, güerita. Antes del partido.
1: Ándale.
0: Ahí en pleno ruedo de la R3. Ajá. Ahí se va a armar la cascarita, güerita.

0: Ándale, para todos los amantes del soccer, los que les encante, y van a poder experimentar y mostrar su talento.
1: Y para los que no saben fútbol, también vamos a ir y vamos a ir a ver ahí.
0: Ok.
1: Pues a ver cómo le dan a la pelota. Así que, mis amigos, no se lo vayan a perder. Va a ser este jueves, desde las 3 de la tarde, por allá estaremos sus amigos de la Z. El Pato y la Güerita, por allá vamos a andar transmitiendo desde la Plaza de Toros R3. ¡Vamos al siguiente WhatsAppazo!
2: A ver. Sí, Pato, ¿quién me anda usurpando? ¿Quién dice que soy yo?
1: Güerita.
2: Qué cizañosa, qué envidiosa.
1: ¿Eres tú, Güerita?
2: Para todos, ay, dile que también ella.
1: ¿Eres tú, Güerita?
0: Es la Güerita de Colombia.
1: Güerita.
0: Pero es que ahorita habló en modo enojo, por eso.
1: ¡Ey, Güerita! ¡Güerita! Ya quítame eso que me pusiste, Güerita. Por favor.
0: Ya dile que te dé quebrada.
1: Sí, quiero ser tu amigo. I wanna you.
0: ¿Cuánto
1: friend.
0: Tiempo durará ese hechizo, Pato?
1: No sepa madre, pero se siente que andas en el aire. Saludos a toda la gente de Monclova, Coahuila. Ya sabe, Güerita, que es puro show, Güerita. Ya sabe, ya te la ayuno, dijo el zorrillo, Güerita.
0: Ay, no.

¡Saludos, saludos! ¡Ese son rolas! ¿Quién te costaba, mi amigo Pato? ¿Quién te costaba? ¿Quién te pegó?

0: ¡Compare! ¿Cómo la ves? Ya no sé ni cuántas güeras están aquí marcando ahorita. ¡La güerita! A ver. Que la güerita del Temu y que la güerita original, que no sé, ya me hicieron
1: ya
0: bolas.
1: Ya no sé cuál güerita es cuál güerita. Ya, las dos tienen la voz bien sexy. Ya estoy yo confundida también, Pato.
0: ¡No
1: hasta
0: manches!
1: Hasta acá me llegó tu hechizo.
0: A ver.
2: Pato, ¿quién es esa que me está imitando?
1: ¿Esa es la
2: mira
1: güerita?
2: Mira que yo soy la original.
1: ¡Ella es la güerita de Coahuila!
0: ¡Ella es la!
1: ¡Ella es!
0: A ver esta.
2: Oye, Pato, ¿quién me usurpando?
1: No, ella no es, ¿o sí?
2: ¿Quién?
1: ¿Cuál
2: dice
1: es?
2: Que soy yo.
1: Ay, no, Pato,
0: esta es la pirata.
2: ¡Qué cizañosa, qué envidiosa!
0: Esta es la pirata, güerita.
1: Sí, porque no se ve igual.
2: Que también ella.
0: Esta está piratilla, esta güerita está piratilla.
1: La otra. La otra se ve más sexy, ¿no?
0: La otra es del Temu, pero esta es de acá del TikTok.
1: Ay, qué malo es. No, qué malo.
0: A ver. No manches, ya me confundieron así. Ya me confundieron bien gachote.
1: Yo estoy más confundida.
0: No, no, güerita. El confundillo estoy yo.
1: ¡Pato! Pato, ¿qué dijiste?
0: Confundido.
1: No.
0: ¿Qué dije?
1: Confundido, dijiste.
0: Confundido, dije.
1: Dío.
0: Nah, yo
1: sí,
0: no dije eso, nada.
1: ¿Dijiste
0: güerita
1: eso?
0: Estás mal, güerita. A mí nunca se va a andar saliendo eso. ¿Qué voy a andar diciendo yo eso, güerita? Nah, y luego me quieres echar a mí
1: ¿eso
0: el muerto.
1: ¿Dijiste?
0: No.
1: ¿Cuál?
0: Nah, nah, nah. Siguiente guachapazo, por ahí, gaito.
3: Pato, pato, coloría. Pato, pato, coloría. Pato, pato, coloría.
0: El güerito de Coahuila. Ahí está, el güerito de Coahuila, ese es el güerito. Oye, Callito, no estés poniendo esas cosas,
1: ya,
0: hijo.
1: Ya, Callito anda bien mareado, Pato. Se me hace que ya se quiere ir a su casa.
0: Yo creo. Siguiente guachapazo.
4: Soy yo, Pato, la original. Que no te vendan gato por liebre. No te dejes engañar.
1: Esa voz sí está más...
4: Esa de Temu, ¿qué? O sea, el... No, Pato, hasta
1: a
4: yo
1: ver,
4: le doy.
1: Tú hazle, güerita.
4: No, que no te engañes.
1: ¿Tú cómo le haces,
0: sí,
1: güerita?
0: Sí,
1: hazle
0: güerita,
1: bien
0: no,
1: sexy.
0: No, la güerita le hace diferente, le hace diferente. Nomás aquí no le hagas.
1: ¿Cómo le hace? ¿Tú, Pato? ¿Cómo le hace? ¿Cómo le hacía? ¿Cómo le hacía la
0: diferente,
1: otra vez?
0: Diferente.
1: No, dale.
0: Different. A little bit different. More. Ah, ya te la llenó.
4: A ver. No, Pato. La segunda es la güerita de Coahuila.
1: ¿Ya ves?
4: Ojito verde y toda la cosa.
0: No, mi amiga.
1: Esa es.
0: Tú no sabes. No, güerita. Está entre ella.
4: Soy yo, Pato, la original.
1: Y la otra.
4: Que no te vendan gato por liebre.
1: Pero está difícil, Pato.
2: Pato, ¿quién
1: ella
2: es esa que me está imitando?
1: Es ella.
2: Mira que yo soy la original.
0: ¿Ya ves?
1: Es ella.
0: No, ya me hicieron bolas más de lo que estoy. No,
1: ay, no, tienen que mandar como un gritito sexy para de poder entender cuál de las dos.
0: A ver, recuérdenme el pasado.
1: Algo así.
0: Güerita, no, güerita. Tú ya estás buscando otro tipo de gritos, güerita. No manches, güerita.
1: Para saber, tú sí vas a poder conocer quién.
0: Es que esos gritos los escuché el fin de semana cuando ya me quedé allá en San Antonio, andaba.
1: Ay, Pato.
0: Y ahí los escuchaba ahí, que mucha gente andaba grite y grite ahí porque perdieron los Spurs y por eso. Siguiente guachapazo, échale.
5: Ay, no. Te digo, la otra era hondureña. Esta es mexicana. Y bien, bien hermosa la güerita de Coahuila.
0: Ay, algo de seguro te... No,
1: güerita. Un hechizo.
0: Nada. Siguiente guachapazo, a ver.
4: Ay, Pato. Ya, o sea, no seas graciosito.
1: Ya te van a hipnotizar otra vez.
4: Ay,
1: ahí vas,
4: ¿cómo
1: ahí
4: te
1: vas
4: a confundir? ¿Cómo te va a confundir ella? No. Ubícate, corazón. Ubícate.
1: Ya te regreso al carril.
0: Ya me regresaste, así ya no me vas a volver a llevar.
6: ¿Qué onda, mi patito? ¿Qué onda,
0: ¿Qué
6: mi patito?
0: Rollo? ¿Qué rollo? ¿Cómo
6: pato,
0: andamos?
6: Pato,
0: me trae, ¿no?
6: Pato.
0: Agárreme porque me pierdo.
6: De la Z. A ver, mi pato, aquí hay un problema. Yo nomás conozco una güerita. Chulada de güerita. La güerita de la Z, mi pato. Esta es la original, mi pato. La otra es la segunda y la otra es la tercera, patito. ¿Va que va? Cámara, pato.
1: Cámara.
0: Cámara, cámara, León, cámara. Oye, pero esta, era abuelita.
1: A ver.
0: Esta que se aquí.
7: No, no, Pato. La segunda.
0: Ella
7: es
0: también está abuelita.
1: También está abuelita. No.
7: Ojito verde y toda la cosa.
0: No, esa eres tú. Tú eres la buena.
1: Te está queriendo confundir, ¿verdad?
0: No,
1: que sí?
0: No, no, sí. Ella es la buena. Ella, abuelita. La otra, no. Las otras. Mira, las otras, abuelita. Son del Mercado Libre y del Temu.
1: Oye, si te va a tener que venir a aparecer en persona.
0: Esta.
1: Y ya unas cachetadas para que reacciones.
7: No,
0: esta
7: no,
0: es
7: Pato,
0: la buena.
7: La
0: esta.
7: Segunda es tú. La güerita de Cuauhtémoc.
0: No.
7: Usted. Ojito verde y toda la cosa.
0: No, los ojitos que se carga esta idea de la güerita. No,
1: cállate. Ay, qué guapo.
0: Cállate, mejor
1: ¿con
0: vamos
1: esos
0: a.
1: ¿Esos ojos te hechiza?
0: Juez, su mecho. No sé qué tienen ustedes, mujeres, pero. Como que me ataranto, no sé, algo ahorita, como que algo le echan ahí al mensaje de texto.
1: Al WhatsApp.
0: Sí, mejor vámonos. Vámonos, porque aquí van a volar pelos. Ahí va.
8: Respetable público.
0: Buenas tardes.
8: Lucharán a dos de tres caídas
0: sin límite de tiempo.
8: En esta esquina.
0: Las movidas.
8: Es la otra.
0: Las rucas. Hoy venimos con toda la acción y con todas las ganas de ganar. Venimos bien positivos, güerita, así que prepárate porque te podemos dar toques.
1: Ay, ay, ay, qué barbaridad. Que sí, qué susto.
0: A ver, siguiente mensaje.
9: Ya. Dejen de hacer al Pato Bolas. De por ti.
8: La arena estaba debatiendo.
1: Ay, Pato, lo que te dijeron.
0: ¿Qué dijo este gallo? ¿Qué dijo? No escuché. Se oyó como voz de mujer.
1: No.
0: ¡Se oyó voz de mujer!
9: ¡Ya! ¡Dejen de hacer al Pato Bolas, de por sí!
0: ¿Ya ves?
1: Dice
0: ya.
1: Que ya estás hecho bola.
0: Ah, bueno, eso es otra cosa. Siguiente WhatsAppazo.
10: Oye. ¿Qué rollo con todo esto? No, claro, al amigo este que mandó el WhatsApp, sí, claro, con mi güerita de la Z, es una hermosura. Es la number one.
1: No, la güerita de Coahuila que, también.
0: Ese antoque las das.
1: No, es que la güerita de Coahuila es la güerita de Coahuila.
0: No, o la sea, güerita la otra.
1: No, ya. No, Pato, ya,
0: aquí
1: déjate
0: llegó,
1: de cosas.
0: Llegó y les quitó el trono a las 12.
7: Es la güerita de Coahuila.
0: Ella dice, yo soy la güerita de Coahuila. Oíla.
7: Es la güerita de Coahuila.
0: Ella
1: es, no yo.
0: No, yo diciendo.
1: Ay, Pato.
0: Se comunica, es la güerita de Coahuila. Ahí está, güerita, ya. Ahora sí, güerita, vámonos a lo que te truje, chencha.
1: Agárrate, Pato.
0: Yo ayer empecé.
1: Yo voy a empezar ahorita.
0: Vámonos, ¿qué traes
1: voy
0: el día de hoy?
1: Voy por delante y te enseño lo que traigo.
0: Ah.
1: Mira nomás.
0: ¡Espérate!
1: Aquí, rapidito, Pato, rapidito.
0: Deja cerrar la boca para no ver.
1: ¡Ay, Pato!
0: Esa es la movida.
1: Sí. Hoy nomás. ¡Ay, ay, ay, ay!
0: ¡Hora!
1: ¡Ay, ay! ¡Ey! ¡Pato, ¿por qué mueves así la cabeza?
0: ¡Ay, me quedé trabado! ¡Me quedé trabado!
1: ¡Ay, no, Pato, de verdad! Eres okay. Tremendo, eres tremendo.
0: Ok. Voy con la
10: ella
0: mía.
10: Es mi amiga, ella es mi bestie. Así es de que. Tú sabrás, Pato, tú sabrás.
0: Ya te dijo bestia. Hoy nomás. Así se van a llevar. Así se van a llevar. No sean así, hijos. Mira la buena. Aquí está la buena.
7: No, Pato, yo también soy de Coahuila, pero no, yo no soy ninguna güerita. La güerita es mi amiga, de hecho, la de Coahuila.
1: ¿Ya ves?
0: Usted.
7: Es mi amiguita, pero
0: usted
7: no,
0: es la buena, mi amiga. Usted es la
7: yo
0: buena.
7: No, Pato. Estoy güera, Pato. No estoy maquillada y infiltrada.
0: Venga, su man. Entonces, no salgas a la calle porque no te voy a reconocer.
1: Ay, no, ya, Pato. Bájale,
0: ya.
1: Cálmate.
0: Vámonos con la canción que viene representando las viejas güeras del Pato.
1: Ay.
0: Estas son las viejas del Pato. Güerita, te voy a ganar. ¡Hombre! Te voy a ganar, güerita.
1: Vamos a sangolotearnos esta tarde, Pato. No, ¿para qué quieres llorar? ¿Con qué vienes a tirarte?
0: No, güerita. Así como las güeritas.
1: Vamos a movernos sangoloteadito, compadre. Sangoloteadito.
0: Como las rucas de las güeritas andan, mira.
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1: Ay, no, qué bárbaro. Así te traen. Cachetada. seteando las banquetas.
0: Mandándolos a la seta. Se están volviendo loco al pato. Lo quieren hacer pelotas, pero pelota ya está. ¿Por cuál votas, amigo? ¿Por la güerita de Coahuila o por la otra güerita de Coahuila? ¡Ah, no! Estamos con las...
1: No, son las movidas y las rucas.
0: Sí, es cierto, ya, me perdí, perdón. Un momento,
1: ¿te gusta la movida sangolotadita o la ruca enemiga?
0: A ver, márquenle a cabina, 512-481-1071. Vámonos, primer llamada. ¿Por quién votas? Buenas tardes.
12: Buenas tardes, por la ruca del pato.
0: ¡Eso! Mira. Ahí la llevamos, gracias, mija. Vámonos, dale, siguiente. Dale. Siguiente WhatsAppazo, siguiente llamada. Buenas tardes, ¿por quién votas?
13: Por las movidas de la güerita, pato.
1: ¡Ay, gracias!
0: ¡Ande, 1-1!
1: A él sí le gusta moverse.
13: Un saludo para todos los de Michoacán, pato.
0: ¡Claro que sí, mijo! Gracias, paisano. Gracias. Échale. Siguiente llamada, ya hasta soy de Michoacán. ¡Buenas tardes!
13: Por las rucas del pato.
0: ¡Eso! 2-1
1: ¡Híjole, pato, ya me vas a ganar!
0: ¡Voy ya!
1: ¡Anda!
0: ¡A molotear, Rita!
1: ¡Nana, cuál!
0: ¡Buenas tardes! ¿Por quién votas?
13: Por las rucas del pato.
1: ¡Ya ganó el pato!
0: ¡Ganaron las rucas! ¡Ándale, güerita!
1: ¡Ay, ay, ay! ¡Qué bárbaro!
0: Ganaron las güeritas sí. Rucas.
1: Sí.
0: Aquí puras güeritas
1: bien
0: rucas con
1: ganado,
0: el pato.
1: Bien ganado.
0: ¡Saludo para la maquillada!
1: ¡Qué bárbaro!
0: Para la güerita maquillada filtrada.

0: What is that? ¿Qué onda?
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0: entre duelo y la costumbre. Como que por ahí va. A ver, conocedores de música y cantantes, ¿qué opinan? ¿Quieres estar en el palomazo con Jay Manny? Amigo, amiga, en este momento te ganas tus boletos para venir a verlo el próximo jueves 25 a las 12 del mediodía en la terraza de la Z, donde se dan los verdaderos palomazos, güerita.
1: Así que para que le marques al 512-481-1071.
0: Llamada número 7 en este momento. Es un chavo joven, talentoso, viene con todo su grupo, ¿ok? Y la anda partiendo ahorita machín donde se presente, güerita.
1: Ay, ay, ay.
0: Así que mis amigos que le gusta la música norteño light, norteño tipo, hoy nomás, haz de cuenta que está escuchando el acordeón de duelo, haz de cuenta que es un proyecto fresco, muy bonito, muy perrón. Y la neta, yo ya los vi tocar, güerita, ¿ya? Y se avienta el pelado. Se avienta. Jovencitos como te gustan, güerita.
1: Ay, ¿cómo sabes?
0: Morritos como te gustan.
1: Ay, güerita, no digas eso, Pato.
0: De 22 como te gustan, güerita.
1: No.
0: Vamos a la llamada,
1: güerita.
0: 24
1: para arriba.
0: Ah, ¿de 24? Bueno, yo creo que tiene como unos 24 por ahí, pero está morro, chavo, está morro. Vamos a la llamada 7. A ver, ¿quién se gana este par de boletos? Buenas tardes.
2: Bueno.
0: ¿Quién habla?
2: Nazario Ugarte.
0: ¡Nazario! ¡Ya sí, tienes ya tus boletos para venir al palomazo con Jay Manny! ¡Felicidades!
2: Gracias.
0: Compita, ¿de dónde nos llamas, Nazario?
2: Sí, de Bastrop.
0: ¿De Bastrop? Oye, ¿pero si sí vas a poder venir ese día?
2: Sí.
0: Bueno, mi compita Nazario, felicidades, no te me vayas para tomar tus datos. Ya tienes tus boletos para que vengas al palomazo con Jay Manny.
1: Sí.
0: El próximo jueves 25 a las 12 del mediodía en la terraza de la Z.
1: Muy bien, muy bien.
0: Vamos a darle la bienvenida al doctor Z, que ya está con mucha información deportiva. Doctor Z, pásele, pásele, por favor.
3: Llegó papá.
4: Hola, mi estimado panel Pato, ¿cómo estás? Un gusto de saludarte. Hoy es día martes, es día 16 de junio, año 2026. Y como siempre tenemos un montón de información deportiva a través de la Z. Este martes, en el día 6 de la Copa Comérica de Fútbol, en New Jersey, Francia le sufrió con Senegal. Pero el complemento, los galos se fueron encima para destapar la lata. 2 de Mbappé y ganarle 3-1 marcador final a Senegal, sumar sus primeros 3 puntos en el sector I. A esta hora, Irak en contra de Noruega en Foxborough, Massachusetts. 8 centro en Kansas City y por el sector J. 9 del este, 6 Pacífico, la campeona del mundo Argentina con Messi incluido en cara a Argelia. 180 minutos después, Austria en contra de Jordania. 4 partidos pautados, 4 empates en la fiesta ecuménica del fútbol. Ayer informamos acerca del empate entre España y Cabo Verde. En Seattle, por el grupo G, Bélgica y Egipto empataron a 1, mientras que en Miami, por el grupo H, lo ganaba Arabia Saudita por la mínima. Uruguay, vía Max Araujo, al minuto 80, lo igualó a un gol. Entraron en Los Ángeles para ver el Irán en contra de Nueva Zelanda, que no se guardaron absolutamente nada. Buen partido, dinámico, bravo, metedor, 2-2, marcador final. Tan pronto terminó el juego, Irán de regreso a Tijuana, México. 90 minutos y una sobresaliente actuación con la selección de Cabo Verde en el partido contra la gran favorita España le fueron suficientes a Yosimar José Évora Díaz, mejor conocido como Bozinha, para saltar a ser conocido en el mundo entero y ganar 2 millones de seguidores en redes. De 40 años, el fútbol y la vida le regalan un momento mágico, aunque en este momento no tiene equipo de fútbol. Vaya historia la de Timothy John Payne, mediocampista de la selección de Australia, que después de tener tan solo 4,000 seguidores en Instagram, con la idea y ayuda de fanáticos argentinos, se convirtió en tendencia y hoy tiene más o menos 6 millones de seguidores y nuevo equipo. Se dice que el Olimpia de Paraguay ya lo contrató. Dentro del marco de la cumbre del Grupo de los Siete, que se realiza en Evian, Francia, Friedrich Merz, canciller de Alemania, le obsequió a su homólogo de los Estados Unidos, Donald Trump, una camiseta de la selección de Alemania con el número 47 en la espalda, dado que es el presidente número 47 de los Estados Unidos. Rumores van y vienen acerca del futuro de Giannis Antetokounmpo y en los últimos días suena fuerte que podría llegar a Miami Heat, operación que significaría para la escuadra de la Florida usar como moneda de cambio selecciones de draft y un par de elementos entre los que se menciona Jaime Hackett Jr. y Tyler Hero. Los Knicks informaron que será este jueves 19 de junio cuando se lleve efecto el desfile de la celebración por el campeonato de la NBA, comenzando a las 10 de la mañana del este cerca de Battery Park, y avanzarán hacia el norte de Broadway recorriendo el Cañón de los Héroes hasta llegar al ayuntamiento de la ciudad de Nueva York. Por la oportunidad, Patito, gracias. Sigue de aquí a través de la Z. Somos otro nivel en deportes. Yes or no. Por la oportunidad, sí. Gracias. Abur.
0: Gracias, doctor Z. Amigos, amigas, ya viene la hora de los corridos prohibidos. Empieza a mandar tus saludos, güerita.
1: Claro que sí, a través del WhatsApp 512-481-1071.
0: Mensaje de texto, mensaje de audio, te leemos después de la pausa, arrancando la hora de los corridos prohibidos.
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0: Señoras y señores, buenas tardes. Ya está aquí. Ya llegó la hora de los corridos. Güerita. Amigos, amigas, vámonos a los saludos de Guachapazo, pero antes tenemos el registro, güerita.
1: Claro, Pato.
0: El registro para un meet and greet.
1: Con los dos de Tamaulipas, y aparte, bueno, una guitarra y sombrero autografiado por ellos, te tomes la foto y puedas conocer a los dos de Tamaulipas que llegan este 27 de junio a Arena Los Pinos en Elgin.
0: Ándale, pues. Bueno, ¿cómo se van a ganar el registro? Marcándole ahorita cuando sale el corrido del campanero, se reporta, llamada 7, se gana ese registro. Con el corrido del campanero, dale, con el conjunto Río Grande. Dale. Vamos a los saludos del Guachapazo. Échale, pígale, carito, pígale.
2: Pato, Pato.
0: ¡Épale!
2: Un saludo acá para la raza de la Yellowstone.
0: ¡Esos de la Yellowstone!
2: Para el amigo Víctor, para el amigo Julio, para Gregorio.
0: ¿Cómo
2: andamos? Para Roilán, con el corrido de Chito Cano. Ahí para toda la raza de la Yellowstone.
0: A ver.
2: Aquí al millón y pasadito.
0: ¡Todo bien! El de Chito Cano, güerita.
1: A ver.
0: Lo tenemos aquí el amarro con Ramón Ayala. Ahorita se lo ponemos, patrón, con mucho gusto. ¡Síganse, WhatsAppazo!
3: Pato.
0: ¡Épale!
3: Bendiciones para todos y cada uno de ustedes.
0: ¡Saludos, Alejandro!
3: Y para ti.
0: ¡Muchas gracias!
3: Ay, por favor, si puedes mandarme un bonito corrido. El avión de la muerte, Pato, con los Tigres del Norte. Y okay. Saludos para todos y cada uno que trabajan en las compañías de mármol, que hacemos la excelencia de todas las casas y negocios. Ánimo aquí, vale. Reportándose el Tony Montana.
0: ¡Échale, mi Tony! ¡Claro que sí, mi Tony!
3: Todos los trabajadores que trabajan. El granito.
0: Gracias. Saludos a todos los graniteros perrones, güerita.
1: ¡Esa!
0: ¡Vámonos! ¡Aquí está! ¡Se llama el corrido de Chito Cano con Ramón Ayala! En la hora de los corridos prohibidos de la Z con su compa el Pato y la güerita. ¡Ahí le va, patrón! ¡Suele!

0: Llamada número 7, muchachos. 512-481-1071. Pero calladito, ponme la musiquita, por favor, musiquita. Ahora se la llamada número 7. Ya salió el corrido del campanero con el conjunto Río Grande. Llamada número 7, te ganas el registro, güerita. Así para es. El meet and greet
1: con los dos de Tamaulipas, además una guitarra y el sombrero autografiado.
0: Vámonos a llamada número 7. ¿Quién se lo gana por acá? Buenas tardes, bueno.
2: No.
0: ¿Quién habla?
2: Juan, ando hablando por los boletos.
0: A ver, Juan, ¿para cuáles boletos, Juan?
2: Pues no sé, para los que estás dando.
0: No, Juan, no estás poniendo atención, Juanito.
2: Cuando nos subí a la troca, vengo saliendo el jale.
0: No, pues es que trabajas mucho, Juan.
2: Trabajo mucho, estoy pobre.
3: ¿Para qué te casabas, Juan?

0: No, pues sí, ¿eh? Yo también, estamos iguanas, dijo aquel. Juan, Juan, Juan, puta tencho, Juan. ¡Juan! No, hombre, Juan anda perdido. Vamos a la siguiente llamada. Buenas tardes, buenas tardes, bueno, buena.
1: Bueno.
0: A ver, bájale tu radio, ¿quién habla?
1: Nazario.
0: Nazario, este es el registro para el meet and greet con los dos de Tamaulipas. ¿Lo quieres o se lo damos a alguien más?
1: Yo lo quiero.
0: ¡Es todo, mi compita Nazario! ¡Felicidades! ¿Quieres mandar saludos para alguien en especial, Nazario?
1: Para todos los que viven en Austin, Texas.
0: Ándale, para allá los del rancho, ¿no?
1: Para la Z, para la Z también.
0: Eso, compa, y para los de allá del terreno, ¿qué?
1: También para todos que están en sintonía ahorita.
0: Esto, ¿de dónde eres, compa?
1: Del Estado de México.
0: Dele pues, saludos, no se me vaya para tomarle sus datos, güerita, vamos a los saludos. Siguen llegando más WhatsAppazos en el 512-481-1071. Mensaje de texto, mensaje de audio. ¿Qué dice por acá? Pícale calladito.
2: Es el Pato, Pato. Saludos, Pato. Compláceme con un corrido de los Inquietos del Norte. Ponme la de los 18 primos. Con saludos aquí para mi compa el Wichi, que viene bien dormido.
0: Ese Wichi. Ese Wichi, yo no sé para qué le manda saludos si viene dormido, Pali, Bali. ¿Eh? Pero ahorita lo buscamos a los 18 primos. Vámonos al siguiente guachapazo.
3: Pato, pato, pato.
0: ¡Épale!
3: ¡Guac! Y la bonita, bonita, ya te la sabes. Pato, manda un saludo a los diosos de Carranza, Durango. Ahí tienen escuchando por el 1-2-3.
0: Ok.
3: Al fan número uno de la güerita. ¿Qué más? El fiel, siempre fiel, el mocho de Parras, Coahuila. Ya te la sabes. Y Siri Pipao. Con la canción del Güero Reina de Los Alegres del Barranco. Ay,
0: el
3: por favor.
0: El Güero Reina.
3: El jueves vamos a apoyar a México. A Will Reina.
0: Ahí ya nos vemos en la R3, pa.
3: Pero. ¿No van a venir?
0: Sí, vamos a ir, pero si tú vas a ir. Si no, no vamos a ir. ¡Ah! Oye, ahorita, pues vamos a andar este jueves. Jueves, Plaza de Toros R3, güerita.
4: Así es, fíjate que apoyando a México, a nuestra selección mexicana. Así que ya te la sabes, allá vamos a andar para que te unas a esta fiesta futbolera.
0: Dice Pato, buenas tardes. Saludos a todos los del Estado de México. Dice, ponte la estructura de Sinaloa Lagunas. Ándale pues. Dice Pato, ¿a poco sí va a haber bandas en el partido? Sí, va a haber agarrón de bandas, güerita.
4: Así es.
0: Va a haber la guerra de bandas. Banda Real de Oro con banda La Elegida de Austin, Texas. Se va a poner mamalón, así que prepárese, porque usted tiene que estar ahí. ¡Vámonos! Se llaman los 18 primazos con los Inquietos del Norte en la hora de los

parte de Asiel el Cubano. Saludos, hermanos, a todos ustedes. Para que me pongan el corrido de Nambos de la Oca por Carril León y Ale Ramírez. Y saludos para ustedes, hermanos, por el buen trabajo que realizan siempre. Saludos.

0: mandar un saludo muy, muy especial para mi querido esposo, Cuba 18, de a la cárcel del condado de Travis, que lo amo mucho. Buenas tardes.
1: ¡Viento lo balance!

0: por ahí en cabina, te lo amigo César de la Tejana, compadre. Aquí escuchándote en el garaje, echando una de los pisos. Oye, cúmplaseme con un corrito por ahí de los traileros del norte que se llama Ramiro, Sier Ramiro de León, perdón. Para toda la raza de Coahuila, para toda la gente de Ébano San Luis Potosí, y en especial para toda la gente de por allá de la colonia Las Américas, en Ébano San Luis Potosí. De parte de su amigo César la Tejana. ¡Ánimo!
1: Está pidiendo Ramiro León. A ver, con los traileros del norte. Ahorita lo ponemos, mi amigazo César. Por acá el siguiente WhatsAppazo, calladito.
2: ¡Échale!
1: Ponte pilas, hijo, ponte pilas, pa. Échale. Dice Pato, buenas tardes. Póngame ese corridazo de Quiero Charlar con la Muerte con la Banda Roja. Ahorita lo ponemos, amigo. Aguántame tantito. Dice por acá el siguiente mensaje. Mensaje de audio.
3: Oye, oye, Pato, saludos para todos los de Coahuila y los de Chihuahua también. Saludos a todos. Y súbale al aparatito y sigan escuchando la Z.
1: Qué bonita voz. Esa se parece a alguien que conozco ahorita.
2: ¿A quién será?
1: Se parece a una abuelita de Coahuila que conozco.
2: ¿Verdad que sí?
1: Dice, póntela, Valentín Sierra, please, con papato. Dice, por acá, con papato, el árbol de la horca, para complacer al viejo, al viejón, dice, para el pillo, el mante, del mante Tamaulipas y su hijo, del Sin, y para el Quique, de Valle Bravo. Pues ya le pusimos, compita, ahí ese corridazo. Vámonos con esto que están solicitando, güerita. Están pidiendo este corrido que se llama El Corrido de Valentín Sierra. Sierra, mejor dicho, con Antonio Aguilar.

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